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0: Muy buenos días, bienvenidos. Arrancamos en la 95.7 Diamante FM para compartir con vos, para charlar, para sentir, para disfrutar esta hermosa mañana de miércoles. Miércoles 9 del 9 del 26. Arrancando ya con todas las pilas y la buena onda. Gracias por estar ya con mi amiga Steffi Stirsa a esta hora, acompañándonos desde muy temprano para charlar, para saber qué es lo que está pasando en la calle, qué es lo que pasa por tu barrio, por tu ciudad. Buen día, Steffi, ¿cómo andás?
1: Hola, Gino, buen día para vos y para todos nuestros oyentes que se estén sumando y que nos estén acompañando en esta mañana. Mañana que hoy parece que arranca bastante gris, por lo menos... No como ayer, viste que ayer halagamos tanto el amanecer que estábamos teniendo que ya hoy ya no.
0: Tremendo, ¿eh?
1: Tanto nos podemos pedir, viste.
0: Tremendo, como si de repente nos cambia el amanecer, ¿no es cierto? Ya nos habíamos encariñado con el día de ayer, la verdad, ¿no?
1: Sí, dijimos, si cada día que pase va a amanecer así, ya nos motivaba bastante, viste, para arrancar. Pero hoy nuevamente, gris el cielo, no sé... No está pronosticado lluvia para hoy, pero bueno, ojalá que se vaya abriendo y que aparezca el solcito.
0: Sí, obvio.
1: Sí.
0: El abrazo grande a todos los madrugadores de esta hora. Los que se van sumando, los que van charlando con nosotros, los que nos van dejando algún mensaje, los que ya están conectados con la radio, porque hoy se viene un encuentro hermoso, ¿eh? Un encuentro con un montón de cosas para charlar, para compartir aquí en la radio, ¿no es cierto? Hay mucho para charlar.
1: Hay mucha información, hay muchas notas interesantes, hay noticias que vamos a ir repasando, por supuesto, para tener en cuenta. Hoy va a estar cortada, por ejemplo, la bajada al puerto.
0: Ok. ¿Sí?
1: Así que esto va a ser hasta mañana por la mañana, jueves, a tenerlo en cuenta. Si tenés que ir para aquella zona, vas a tener que manejarte por Strobel.
0: ¿Sí? Bueno.
1: Va a ser la única alternativa en el día de hoy, hasta las primeras horas del jueves. Va a estar cortado el acceso de la bajada al puerto. Esta es una de las novedades y, bueno, una de las tantas que vamos a ir repasando con ustedes.
0: Buenísimo, buenísimo. Bueno, nosotros re contentos. Mirá qué lindo recuerdo, me trae Facebook. No sé si me siento un anticuado diciendo esto, pero bueno, hoy los pibes ni usan Facebook, ¿no? Pero...
1: No, con nuestros oyentes sí.
0: Nosotros sí, nosotros somos. Yo uso Facebook, Steffi, ¿qué te voy a, no te voy a mentir?
1: No sé, no. Tenemos mucha gente joven a esta
0: Facebook.
1: Hora.
0: Yo uso Facebook.
1: Aparte, que es joven ahora, ¿no? También, viste que para mí se extendió la juventud.
0: Sí, obvio.
1: Nosotros es como, seguimos... también depende cómo se siente cada uno, ¿no?
0: Tremendo, más vale. Nosotros debemos seguir siendo jóvenes, ¿no?
1: Sí, nosotros sí.
0: Sí, bien, bien. Bueno, escuchá, el recuerdo que me trae Facebook. Un día como hoy, pero del 2015, o sea, hace 11 años, hacía mi debut en el escenario Norberto Papo Napolitano conduciendo el Motoencuentro Internacional Diamante 2015. Mirá qué lindo, tremendo. Qué recuerdo. No sabés lo que fue, Steffi. No sabés lo que fue tremendo. Fue una cosa mágica. Fue
1: una locura, porque aparte en ese momento el Motoencuentro era...
0: No, había una mística.
1: Furor.
0: Había una mística, Steffi.
1: Furor, venía gente de todos lados.
0: De todos lados
1: del mundo.
0: Tremendo, tremendo. Yo la verdad que, bueno, uno se queda con... Es un poco lo que hablábamos, con esta nostalgia. Yo voy viendo recuerdos. A ver, no sé si alguno era tan seguidor, tan defensor del evento como nosotros, pero, claro, uno va entrando, va viendo, va conociendo, va charlando con gente. Estos recuerdos que te hacen en Facebook, que te da una nostalgia, ¿me entendés? Que vos decís, che... Qué lástima, ¿entendés? Pero bueno, son cosas que bueno, ya las han explicado, han dicho por qué. Algunos coinciden, otros no. Nosotros sí. Hemos hecho nuestra exposición aquí, ¿no es cierto?
1: Obvio. Ojalá que, bueno, no sé, aparezcan otros eventos que nos lleven un poco a esa mística que tenía el Motoencuentro, ¿no?
0: Sí, ojalá.
1: Porque
0: ojalá.
1: Tal vez si eso ya no se puede seguir haciendo porque han cambiado un poco los... No sé, los comportamientos de la gente, ¿sí? Ya no son los adecuados. Obviamente que estamos hablando de un bajo porcentaje, pero es un porcentaje que no solo se ve en Diamante, sino que se ve en todos lados.
0: Total.
1: Tal vez Diamante se nota, digamos, que no está preparada para un evento así. Pero bueno, ojalá también puedan llegar nuevas propuestas, ¿no?
0: Totalmente. Bueno, me quedó eso, ¿eh? Me quedó lo del Motoencuentro, que... A ver, lo vivíamos tan lindo, tan a pleno, que bueno, nos daba ganas de recordarlo siempre. Bueno, buen día a los madrugadores, gracias por estar, por acompañarnos. Vamos a arrancar musicalmente el programa, ¿te parece, Steffi? Como siempre, con la compañía. Sí. Recordamos que Panadería y Confitería La Delfina está cerrada por esta semana.
1: No me digas.
0: Sí,
1: no.
0: Está cerrada.
1: Ah, me decís eso, me deprimo.
0: Vuelve el lunes 14.
1: Muy merecido.
0: Sí, obvio.
1: El descanso.
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0: 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Vamos a arrancar con la música. Buen día, Tito. ¿Cómo le va, amigo? ¿Cómo anda? Y Raúl también, que ya... Che, ganó Boca anoche, ¿no? Sí. Terminó 1-0. Sí, terminó 2-0 Boca. Felicitaciones a todo el pueblo lleneyse. Difícil partido, Pero estaba muy trabado, pero después Boca jugó muy bien, Así que felicitaciones a todo el pueblo lleneyse. Vamos a arrancar musicalmente el programa de esta forma, Steffi, con Panadería y Confitería La Delfina. Dale.
1: Dale, Gino. Les dejamos el WhatsApp de la radio. Ya Dale. Pueden escribirnos. Estamos en el 3435-137618 para que te sumes y participes del programa.
0: Arrancamos entonces con la música. Buen día, bienvenidos.
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venció a San Pablo en la Bombonera y sacó ventaja en la Copa Sudamericana. Boca venció 1-0 en la Bombonera y consiguió una valiosa ventaja de partido de ida con los cuartos de final de la Copa Sudamericana. Miguel Merentiel marcó el único gol del encuentro y el equipo tuvo algunas intervenciones decisivas en su arquero Álvaro Montero para sostener el triunfo del Xeneize, que todavía resta la vuelta en las ciudades de Brasil. Hidrovía extendieron una bonificación del 16% sobre el peaje para buques. El gobierno nacional estableció una nueva bonificación del 16,7% sobre una tarifa de peaje en la vía navegable troncal para que los buques utilicen el canal Martín García, según quedó oficializado este miércoles en boletín oficial. La decisión fue adoptada por la Agencia de Puertos y Navegación mediante resolución, concretamente con beneficios correspondientes al trayecto comprendido entre las secciones 0.0 y 1.2 en ambos sentidos.

crearon el sello Arroz Entrerriano. El gobierno provincial creó el sello de calidad Arroz Entrerriano, una distinción destinada a identificar, revalorizar, promocionar el cereal producido íntegramente en Entre Ríos. La medida fue establecida mediante decreto firmado por el gobernador y el ministro de Desarrollo Económico.

El gobierno provincial denunció a ATE por los incidentes ocurridos en recursos humanos. El gobierno de Entre Ríos informó que radicó una denuncia penal contra integrante de la Asociación de Trabajadores del Estado, ATE, seccional Entre Ríos, por los incidentes registrados este martes en la sede de la Dirección General de Recursos Humanos, ubicado en calle Corrientes. Alrededor de las 10:30 de la mañana, un grupo de aproximadamente 100 personas identificados con la pechera de ATE, entre ellos dirigentes seccionales, se presentaron en el edificio forzando el ingreso y generando un forcejeo con personal de mesa de entradas. Por otro lado, ATE desmintió la versión. El gobierno, como te decía, denunció a ATE este martes en la unidad fiscal, pero de acuerdo a la versión oficial, entre manifestantes había dirigente de la seccional provincial. El gobierno anunció que aportará afirmaciones a la justicia, pero Montes rechazó las acusaciones. Estamos hablando de Oscar Montes, que es el secretario general de ATE, que dialogó con los medios y rechazó la descripción realizada por el gobierno. Desmentimos totalmente que ocurriera alguna intimidación, amenaza o acto de agresión. Pesar por el fallecimiento de la diputada provincial Julia Esther Calleros Arrecous, oriunda de Gualeguaychú. La diputada falleció este martes como consecuencia de una penosa enfermedad que ella misma había decidido comunicar públicamente a través de sus redes sociales.

El calor será protagonista ante un fuerte cambio de temperatura. ¿Cuándo vuelve el frío? Bueno, te lo contamos hoy. La humedad sigue en aumento y las temperaturas treparán con fuerza hacia el centro norte del país a mediados de semana. Este miércoles y jueves se perfilan como las jornadas más cálidas, con sectores en el centro donde las temperaturas superarán los 25 grados.

La policía realizó controles preventivos en la ruta 11, acceso a Oro Verde. Se trata de un operativo especial que montó la policía este martes para advertir a los automovilistas del nuevo sistema de fotomultas. El operativo y la cámara de seguridad que se ha puesto en la ruta 11, kilómetro 6, a la salida de Paraná en el acceso sur, son nuevos dispositivos colocados en el ingreso que controlan el uso de cinturón de seguridad y la prohibición del uso celular. De igual modo, en pocos días adelantaron que van a comenzar a hacer cargos por multas, pero solo por el momento están notificando sin cobro de actas. Colonia Ensayo se prepara para la fiesta de la empanada y el vino. Colonia Ensayo se prepara para vivir este sábado 12 la fiesta que tiene, la segunda fiesta de la empanada y el vino, una propuesta que combina gastronomía y producción vitivinícola, música y turismo. En diálogo con Diamante FM, el presidente comunal Cristian Kemmerer invitó a todos los vecinos de toda la región a participar de la celebración que se lleva adelante este sábado 12. También va a haber actividades desde muy temprano, todo en Colonia Ensayo este sábado. Marcharán en Diamante pidiendo justicia por el homicidio de Sebastián Barreto. La familia de Sebastián Barreto, asesinado en Diamante el miércoles 15 de julio último, se manifestará este jueves junto a amigos y allegados de la víctima pidiendo justicia. Será desde las 10 de la mañana en Plaza San Martín.

0: Hasta aquí los principales títulos. 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

0: Seguimos en la 95.7. Buen día a los madrugadores de esta hora. Quiero mandarle un saludo enorme a Julio. ¿Cómo anda Julio? Viajando la ruta 11, gracias. Hola chicos, ¿cómo están? Hace mucho que no los escucho. No, que no escribo, pero siempre los escucho.
1: Menos mal.
0: Sí, eso es clave. Muy motivador el programa, dice. Les deseo un excelente y bendecido miércoles. Gracias porque cada mañana está con esa buena onda para arrancar el día. Hola, Julián. Gracias por tu buena onda y tu mensaje. Como nuestra amiga Mari, dice, buen día, chicos. Hola, Steffi. Hola, hola Gino. Aquí escuchando, como siempre, vuestro programa. Tengan un bello día. Gracias. Abrazo a la distancia. Hola, Mari. Buen día. 7:38, Steffi. Abrimos la ventana. Dale.
1: Dale, actualizamos los datos. Una mañana gris, pero que así quiere ahí como aparecer el sol a lo lejos, ¿eh? Hay como un cielo que se quiere abrir por momentos, pero está difícil todavía, ¿eh? Okay. Vamos, le tenemos fe a este día y sí, pero no es por ahí el día de la semana con más posibilidad de sol. Es como quedan nubes y sol para lo que va a ser este miércoles. Que en este momento, cuando son las 7:39, presenta 12 grados, 11 grados la sensación térmica. Y hoy podemos llegar a tener de máxima en Diamante, en el departamento, 22 grados. 22 grados la máxima, algo gris. En la mañana había hasta un 40% de probabilidad de lluvia y después bajaba a cero prácticamente el porcentaje. Estábamos, bueno, viendo que el sol salió 7:08, se está ocultando a 18:51. El porcentaje de humedad es un 72%, la presión 1016 medida en hectopascales y el viento sopla del sector este a 11 kilómetros por hora. 12 grados a esta hora, actualizando los datos del tiempo y chequeando y fijándonos un poco el extendido, claro. Vemos que en los próximos días se esperan, bueno, mañana sería como el día más cálido, mínima 11, máxima 22. Y el viernes se espera una mínima de 9 y una máxima de 18 con un cielo totalmente nublado y un porcentaje de lluvia que va entre el jueves y el viernes de un 20-25%. Baja durante lo que es el sábado y el domingo, pero el fin de semana vuelven los días fríos, o sea, el fin de tendremos una mínima de 7 y una máxima rondando los 14-15 grados. Este es el pronóstico extendido, claro, de lo que va a ser el día de hoy a el próximo fin de semana, que bueno, cada vez estás más cerquita porque ya llegamos a miércoles y te vamos adelantando lo que se viene. Hay muchas actividades, muchas fiestas, eventos. Por eso vamos a estar muy atentos a ver qué pasa con el pronóstico del tiempo y nosotros lo repasamos en cada una de las horas que estamos en vivo hasta las 13 horas con la programación.
0: Perfecto, Steffi. Bueno, con toda esta información vamos a seguir contándote novedades, como por ejemplo que continúa el cronograma de pagos de ANSES que inició ayer. Hoy están pagando, en realidad, el cronograma de pagos a jubilados y pensionados que no superen la mínima, que empezó ayer. Hoy documentos terminados en 1. Hoy documentos terminados en 1. Los que cobran la mínima, documentos terminados en 1. ¿Ya finalizó? Sí, ya finalizó el cronograma de pagos de la provincia de Entre Ríos y de la municipalidad de Diamante. El dólar oficial, 1.529, abriría hoy. El MEP, 1.527 y el dólar blue, 1.540. 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Desde el miércoles a las 8 de la mañana hasta el viernes a las 8 de la mañana, San Francisco 2 de turno por 48 horas. También contarte que el ente autárquico Puerto Diamante y Prefectura Naval Argentina nos dice que el río Paraná, Puerto Diamante, está en 2,61 metros y es uno de los primeros repuntes que tiene hace un tiempo. Ha crecido 3 centímetros el río Paraná, 2,61 metros, que indica el ente autárquico Puerto Diamante. Y también, junto a Agromoya, Nutrición Animal de Héctor Leonardo Moya, nos traen los precios de la pizarra de la Cámara Arbitral de Cereales de Rosario. El trigo, 346 mil pesos la tonelada en baja. El maíz, 293 mil pesos la tonelada en alza. El girasol, sin cotización. La soja, 560 mil pesos la tonelada se mantiene. Y el sorgo, sin cotización. 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Y también lo traen desde el ente autárquico Puerto Diamante.
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0: Seguimos en la 95.7, gracias a vos que estás del otro lado acompañándonos en la radio, gracias a cada uno de los amigos que se suman también por las plataformas digitales. Buen día a vos, Steffi. Vamos a ver qué ha pasado un día como hoy, 9 de septiembre, dale.
1: Dale, Gino. Vamos a contarles las efemérides de este 9 de septiembre. Bueno, hoy es el Día Mundial de la Agricultura, sí. Se le rinde homenaje a una de las actividades más antiguas para la subsistencia de la humanidad. Una actividad de gran importancia para el desarrollo sostenible de las naciones en el mundo. Mención especial merece el esfuerzo de los pequeños, medianos y grandes productores del campo dedicados al cultivo de la tierra para la producción de alimentos de calidad para la población. Con ello se reconoce su ardua labor en la producción de alimentos. Y sin duda es que la creación de esta fecha sirve para divulgar los retos que debe afrontar el sector agrícola ante lo que es el cambio climático en el planeta y otros factores ambientales, así como los nuevos patrones de consumo. Por otra parte, se busca promover el estudio, el desarrollo, la innovación de la agricultura y su impacto en el medio ambiente para el beneficio de las futuras generaciones. Hoy también es el Día Internacional de Proteger la Educación de los Ataques, y esto se celebra a partir del 2020, gracias a un decreto oficial establecido por la ONU. El objetivo principal es proteger a los niños y a los jóvenes de todo el mundo de sufrir ataques armados, desastres naturales, enfermedades o algún tipo de agresión que pueda atentar con sus vidas. Además de garantizarles un entorno seguro para lo que es su formación y para lo que es su capacitación integral. Día Internacional Proteger la Educación de Ataques en este 9 de septiembre. También hoy es el Día Mundial del Vehículo Eléctrico, ¿sí? Con la finalidad de concientizar a las nuevas generaciones acerca de la importancia del uso de los vehículos, de los autos sostenibles o eléctricos. Esta efeméride se creó hace unos años nada más por iniciativa de distintas empresas para dar a conocer a la población la relevancia de la movilidad eléctrica y de su impacto positivo a la conservación del medio ambiente, contribuyendo a la reducción del volumen de gases de efecto invernadero ocasionado por los vehículos convencionales. Se proyecta que para el año 2050 los vehículos eléctricos van a ser el medio de transporte de uso masivo en el mundo debido a su eficiencia y a su sostenibilidad. Hablamos del Día Mundial del Vehículo Eléctrico también en este 9 de septiembre. Día Internacional de la Belleza hoy, sí. Se celebra la belleza interior y exterior, claro, de las personas, así como destacar la importancia de la industria de la belleza a nivel mundial. Un día para reflexionar acerca de la presión social impuesta por los estándares de belleza en diferentes países y en diferentes culturas. Porque la belleza es una noción abstracta y subjetiva, ¿no? Referida a la cualidad de una persona, puede ser de un animal o una cosa que genere una sensación de placer y un sentimiento de satisfacción o de bienestar emocional a través de la percepción, de la experiencia sensorial. La belleza proviene de diversas manifestaciones, ¿no? Que se relacionan con la forma, con el aspecto visual, con los movimientos, los sonidos, los olores, los sabores. Generalmente se asocia con la estética y al aspecto externo y depende de la respuesta emocional de cada persona. Algunas de las cualidades asociadas con la belleza son la proporción de las formas, la armonía, la simetría de los rasgos externos y la perfección. Es una interpretación subjetiva que depende de la respuesta emocional de cada uno de nosotros, percibida a través de los sentidos, de la vista y del olfato. Unido a esto se ha desarrollado este concepto de belleza interior, ¿no? En contraposición al concepto de belleza exterior, porque la belleza interior valora como más los factores psicológicos, tales como una personalidad, la gracia de una persona, la inteligencia, la simpatía, elegancia, encanto. Estos aspectos integrales son el atractivo también de una persona. Hablamos de esto porque hoy, en este 9 de septiembre, es el Día Internacional de la Belleza. Y en Argentina también hay que recordar, muy importante esto para destacar, que un 9 de septiembre de 1947 se sanciona la ley 13.010 de sufragio femenino, que reconoció a las mujeres argentinas los mismos derechos políticos que a los hombres, incluyendo el derecho a votar y a ser elegidas. Así que destacamos este importante hecho en las efemérides argentinas en el día de hoy, hablando de efemérides, cosas que sucedieron y suceden un 9 de septiembre.
0: Perfecto, Steffi, todo lo que va pasando te lo vamos contando aquí en la radio. Y ya vamos entonces encontrándonos en breve con una pausa, porque tenemos un programa hoy, Steffi, cargadísimo, pero cargadísimo extremo, ¿eh? Van a venir...
1: Hay muchos invitados de
0: sí,
1: todos.
0: Sí, muchos invitados. Vamos a tener notas por teléfono. Así que quédate enganchado siempre en la radio. Dice por acá, buen día chicos, escuchando como todos los días Eduardo y Kevin de Amarras del Valle. Abrazo y que tengan un hermoso día desde Valle María. Gracias. ¿Viste la novedad que tiene Valle María, no? Que senta la Dragster Snoopy allá.
1: Ay, me encantó.
0: En calle Hermano Borja, ahí muy cerquita de la ruta.
1: No, sí, está buenísimo esto. Tremendo. Súper necesario.
0: Tremendo, tremendo.
1: Para Valle María.
0: Un lugar hermoso. El Dragster Snoopy, que nosotros acá en Diamante lo tenemos es la mejor opción, la primera opción que se nos viene a la mente. Y bueno, y encontramos de todo. Imagínate cuando tengas en Valle, que no tengas que venir hasta acá, ¿no es cierto?
1: Así que el abrazo. Por supuesto, sí. 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Entonces, bueno, nada, contar con eso ahora en Valle va a ser un lujo.
0: Total, totalmente. Bueno, escucha, tenemos una noticia de último momento. Ahí nos acaban de avisar los grandes oyentes, amigos. Murió Chiche Hellblum, a los 82 años. Ah. El reconocido periodista que atravesaba un delicado momento de salud desde hace varios días. Este miércoles murió Chiche Hellblum a los 82 años. Reconocido periodista que atravesaba este momento de salud, como te decía. En el Sanatorio Los Arcos, donde había ingresado de urgencia luego de sufrir una trombosis en el tobillo. Pero qué periodista de aquellos, un periodista brillante, brillante. Después cada uno saca sus propias conclusiones, si lo sigue o no. Impulsó un estilo único durante 5 décadas, así que nuestro reconocimiento sin duda para un gran periodista. Polémico, brillante, disruptivo, estuvo en todos lados, en gráfica, en radio, en televisión, bueno, hay un montón, una trayectoria profesional impresionante para hablar de él, así que sí. Queríamos contarte esta noticia antes de irnos a la pausa, ¿no es cierto, Steffi? Porque ya te podés ir comunicando con nosotros, ¿no?
1: Sí, la gente nos va escribiendo, Gino, a través del WhatsApp de la radio, que es el 3436-18, 3435-1376-18. Ya sabes que de esa manera te comunicas con La Mañana, con Diamante FM también, y nuestras redes sociales, @DiamanteFM, para que ya nos busques y nos puedas seguir y también compartir ahí junto a nosotros toda la info de lo que va sucediendo, recomendaciones. Bueno, ya sabes, todo lo podés ver a través de redes sociales también, o suscribiéndote a nuestro canal de YouTube. Muy importante, suscribite, activa notificaciones y también vas a poder ver todo a través de nuestro canal.
0: Perfecto, perfecto. Bueno, con todo esto vamos a encontrarnos con una pausa y en un ratito seguimos con más. ¿Te parece? Vamos a seguir hablando de todo lo que está pasando aquí en la radio. Dale.
1: Vamos para allá, dale.
0: Pequeña pausa en la 95.7, ya seguimos.
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0: 8:13, buen día a los madrugadores. Gracias por estar, por acompañarnos. Saludo para Milton, que ya nos deja algún mensajito a esta hora. Gracias. También para Laura. Bueno, como saludábamos a los amigos de Oye María, gracias Carlos ahí por la primicia que nos acercaba hace un ratito. Bueno, tenemos un montón por delante aquí en la radio. Vamos a ver cómo está el tiempo en la Ciudad Blanca. Abrimos la ventana porque ya vamos a estar hablando en breve con Darío Schneider, que es diputado nacional. Desde diciembre 2025. Vamos a hablar un poquito con él. Él integró el bloque de la UCR, fue intendente de Crespo, fue ministro de Infraestructura, Servicios y Planeamiento. Bueno, estuvo en el gobierno de Rogelio Frigerio. Su bloque acompañó varias iniciativas del gobierno nacional, pero siempre reivindicando su identidad radical. Esto vamos a hablar en un ratito con él, de algunas actividades, del momento político y económico del país, de la UCR, de cómo está el radicalismo hoy. Bueno, vamos a hablar de todo esto. Vamos a hablar también si por ahí ha pensado o cómo viene trabajando para la provincia, cuál es su función en la Cámara Baja Nacional. Bueno, todo esto vamos a hablar en un ratito con Darío Schneider, que ya sale al aire con nosotros. Pero antes, Estefi,
1: vamos a actualizar los datos del tiempo, contarles un poco cómo viene esta mañana, porque estamos con 12 grados. 12 grados que vamos a ir actualizando. Estamos con un cielo nublado, sí, el cielo está nublado. Y tenemos una temperatura para hoy prevista de 22 grados. 22 grados que estamos, bueno, esperando para lo que va a ser el día de hoy. El cielo está gris, está nublado, hay algún porcentaje que se presente de lluvia. Vamos a contarles que sí, hay un porcentaje de lluvia que es bastante bajo, pero que se puede llegar a dar principalmente en la mañana. Luego el cielo se mantendría con nubes y sol. El porcentaje de lluvia es bajo hasta el viernes, va entre un 20-40% en estos días, donde tal vez se mantenga algo más gris que en días anteriores. Ayer fue espectacular el día, ¿vieron lo que fue? Comenzó muy frío, pero se puso bastante agradable en la tarde y fue totalmente soleado. Ahora el cielo está gris. Veremos si asoma un poco más el sol. Yo creo que en la tarde puede llegar a aparecer algo más el sol. No creo que llueva, pero bueno, te tengo que contar que el pronóstico nos da un pequeño porcentaje de lluvia. Luego nos da algo más cálido la tarde de hoy y lo mismo para mañana jueves, que sería el día como más cálido de esta semana. 12 grados en estos momentos, 72% la humedad, presión 1017 median hectopascales, el viento sopla del sector este a 11 kilómetros por hora. Actualizamos así los datos del tiempo para que vos arranques esta mañana y si te querés comunicar con nosotros, recordá WhatsApp de la radio 3435-137618, redes @ Diamante FM, Instagram, Facebook, web, YouTube, aplicación, todo, nos encontrás como Diamante FM.
0: Perfecto, vamos a la primera entrevista entonces del día de hoy, aquí en la 95.7, que tenemos varias entrevistas, así que quédate enganchado siempre en la radio.

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0: Seguimos en la 95.7 y estamos en contacto telefónico ahora con Darío Schneider, que es diputado nacional por Entre Ríos desde diciembre 2025, integra el bloque de la UCR, fue intendente de Crespo, ministro de Planeamiento del gobierno de Rogelio Frigerio. ¿Cómo estás, Darío? Te mando un abrazo, soy Gino, estamos en la 95.7. Un muy buen día desde Diamante.
1: Hola Gino, buen día. Bueno, muchas gracias por el llamado.
0: Gracias. Saludos. Gracias a vos por
1: la
0: tu
1: gente
0: tiempo.
1: De Diamante, de la provincia de Entre Ríos también.
0: Gracias por charlar con nosotros. Estamos muy bien, aquí en la radio y bueno, para charlar un poquito de las novedades. Pero me gustaría siempre hablar un poquito, hacer un análisis del trabajo que venís realizando, ya casi un año de la labor legislativa. ¿Cómo lo vivís? ¿Cómo analizás el momento que estás atravesando también? ¿Cómo describís tu trabajo desde que asumiste, los proyectos que has presentado, los más importantes, las iniciativas propias que ya hayan sido aprobadas también y para la región y para la zona?
1: Sí, bueno, la verdad que esto para mí siempre, lo he dicho en otras oportunidades, es un aprendizaje, digamos, porque es la primera vez que me toca un cargo legislativo, digamos, ¿no? Ni siquiera concejal. En mi carrera política, así que siempre en el ejecutivo, de manera que este nuevo rol en el Congreso, en este caso en la Cámara de Diputados, bueno, es un aprendizaje diario, cotidiano, pero bueno, tenemos un bloque que hemos logrado conformar con 6 colegas más, que sería el bloque de la Unión Cívica Radical, donde estamos representados 2 de Mendoza, 2 de Chaco, Corrientes y la provincia de Entre Ríos. Y ese bloque se integra a su vez a otro bloque más, que es el bloque del PRO, con el cual constituimos un interbloque de 22 integrantes más aproximadamente, con hay otros partidos también.
0: Antes de seguir, Darío, perdón, ¿por qué migraste para el lado de lo legislativo siendo toda tu vida integrante del ejecutivo?
1: Está bien, fue una decisión en su momento para poder eso fue obviamente el año pasado, las elecciones del año pasado, no pasó tanto tiempo, digamos, sí, ¿no? Sí, sí. Pero increíblemente, una vez se olvida, pero fue todo muy muy rápido, donde, bueno, había que acompañar el trabajo que veníamos desarrollando en provincia, hacer una buena performance en las elecciones que nos tocaban en ese momento. Y todo el clima estaba un poco enrarecido también. Bueno, afortunadamente pudimos hacer una buena elección y la gente nos acompañó en toda la provincia de Entre Ríos con un muy buen resultado, ¿no? Que sacamos en su momento. Obviamente con la idea de llegar al Congreso y colaborar con la provincia, ¿no? Esa es nuestra misión, ¿no? Y estamos acá para poder ayudarle a la provincia a salir adelante, que es un trabajo que obviamente viene haciendo el gobernador con todo su equipo y que a mí me tocó conformarlo desde el ministerio, que estoy muy muy orgulloso de ese trabajo que pudimos hacer allí, pero la tarea continúa y hoy por hoy, bueno, obviamente la provincia necesita también del acompañamiento de nuestro trabajo en la legislatura y obviamente también del gobierno nacional, ¿no es cierto? Okay. Es una provincia muy dependiente, porque esa es un poco la estructura que nos ha dejado la herencia de 20 años del gobierno justicialista en la provincia de Entre Ríos, que nos ha dejado una dependencia absoluta al gobierno nacional. Romper eso va a llevar mucho tiempo. Mientras tanto, hay que seguir trabajando y tratando de lograr cosas para la provincia, para que se pueda seguir desarrollando. Esa es un poco la idea y por eso estamos acá, ¿no?
0: ¿Y cómo pensás vos, Darío, que podés ayudar desde lo legislativo a la provincia? ¿Cómo pensás que lo estás haciendo concretamente? ¿Con qué proyectos estás puntualmente avanzando?
1: No, está bien, esa es la tarea legislativa diaria, digamos, hoy. Uh-huh. Hoy a veces dar un quórum, no dejar de dar un quórum, una colaboración, una ayuda, claro. La participación en las distintas comisiones también, donde también se debe dar quórum o no. Bueno, son todas acuerdos también que se llevan adelante en la práctica legislativa diaria, digamos, ¿no? Claro. Dentro de los proyectos que hemos presentado de forma personal, yo tengo el proyecto de mecenazgo deportivo que estamos trabajando. Ayer justamente tuvimos una reunión muy importante desde la Comisión de Deporte que integro, donde, bueno, había, no sé, muchísimos clubes representando a los distintos puntos del país, que pudieron ir a dar su testimonio, y bueno, la situación compleja que están atravesando los clubes. Bueno, la idea es poder generar, obviamente en esto no resuelve todos los problemas, pero generar una herramienta que pueda acercar la inversión del sector privado a los proyectos deportivos. En este caso puede ser para personas humanas, físicas o jurídicas, digamos, ¿no? Es decir, a un deportista que se pueda estar destacando, ¿no? Pero también a los clubes que pueda llegar este aporte del sector privado. Para eso, bueno, se genera esta herramienta a través de una ley que va a permitir que los clubes puedan tener acceso a inversiones del sector privado. Bueno, yo creo que en ese sentido el gobierno nacional todo el tiempo, ¿no?, dice, bueno, acá el Estado puede hacer hasta un punto, después tenemos que convocar al sector privado para que también aporte. Bueno, esta es un poco la idea, llevar adelante una ley que permita que el sector privado tenga un incentivo para invertir en los proyectos deportivos, ¿no? A través también de lo que crea la misma ley, de un régimen de deducciones de impuestos. O sea, se financiaría a través de la deducción de impuestos del impuesto a las ganancias, ¿no? Obviamente esto tendrá su debate dentro de las comisiones. Ayer se comenzó con una parte, bueno, creo que seguimos la semana que viene, bueno, veremos qué suerte tenemos con esto, pero me parece que, bueno, que es una herramienta más para poder acercar inversiones a nuestros clubes, a nuestros deportistas, siempre pensando en el deporte amateur, por supuesto, amateur, federado, que hoy por ahí le está costando muchísimo, inclusive el poder acceder a llevar adelante su preparación diaria, digamos, ¿no? Un viaje, lo que sea. A ver, como legisladores todo el tiempo por ahí nos piden colaboraciones, ayuda, uno lo hace con mucho gusto, pero esto no resuelve la integridad del problema. Entonces, por eso la idea es poder generar un régimen nacional de mecenazgo deportivo para el país, ¿no?
0: Así, bueno, ahora
1: el trabajo en lo que estamos, ¿no?
0: Ahora la provincia de Santa Fe trae los Juegos Sudamericanos, que se ven relacionados directamente con la provincia de Entre Ríos, porque Paraná le va a prestar una sede, ¿no es cierto? O sea, hay un movimiento ahí deportivo muy grande,
1: sí,
0: aquí en la zona que empieza,
1: ¿no? Hay que tender al deporte como una herramienta también de desarrollo social y de fortalecimiento de nuestras comunidades, de nuestras ciudades. Y para mí el deporte es muy importante, digamos. Bueno, uno con la experiencia que ha hecho también en gobiernos locales, en este caso en la ciudad de Crespo, y poder trabajar codo a codo con las instituciones deportivas de la ciudad, bueno, eso te da también un panorama distinto, digamos, de todo lo que se hace a nivel deportivo, sobre todo en las pequeñas localidades, ¿no? En los clubes de barrio, en los clubes de pueblo, que se hace un esfuerzo gigante y todo a colaboración, ¿no? Realmente porque sienten ese compromiso y ese amor por la actividad deportiva, y darle a nuestro gurise, en este caso a nuestro gurise entrerriano, una oportunidad de poder llevar adelante una práctica deportiva y formarse, porque en definitiva en un club también es un espacio de formación, ¿no? De valores, de trabajo en equipo, claro. Además de todos los beneficios que tiene en cuanto a la salud y en tiempos también en que a veces las redes nos roban, o la tecnología en general nos roba mucho tiempo, ¿no? Y no estamos haciendo ninguna actividad física, sino estamos ahí conectados permanentemente a un aparatito. Bueno, esto me parece que es importante y esencial que se pueda avanzar en estos temas, ¿no?
0: Darío Schneider con nosotros, diputado nacional. conversando aquí en Diamante FM. Darío, ¿qué temas todavía tenés pendiente para lo que resta de tu mandato? Concretamente, no. Por ahí que tengas algún anhelo, objetivo, puntual.
1: Sí, estamos con otro proyecto de ley también que estamos elaborando, que tienen que ver más con unas cuestiones más sociales, cuestiones alimentarias, y en estos días también estamos presentando para regularizar

0: mucho trabajo detrás, digamos, no es que uno lo presenta y sale y bueno, depende de los giros que tenga en las comisiones, es decir, por ejemplo, el proyecto de mecenazgo va a estar en la comisión de deportes, después pasa a otra comisión que es la de presupuesto y ahí recién se define y se hace un dictamen para que después pueda pasar a cámara a la votación, digamos, ¿no? O sea que lleva su tiempo, pero me parece que lo importante es que podamos también ir dejando esos antecedentes legislativos, que vaya siendo también en todo caso en un banco de proyectos para la legislatura y que se pueda dar en algún momento. Proyectos de este tipo ha habido varios en la Cámara y no se pudo concretar ninguno, digamos, no da mucha esperanza, pero uno confía en que podamos sacarlo adelante, sobre todo en estos tiempos que corren, digamos, donde se necesitan cambios profundos, digamos, y cambios de mirada, y un poco va en la línea esa, digamos, el gobierno tiene esa mirada de cambios, digamos, en todos los sentidos y cambiar los paradigmas. Bueno, estas son oportunidades también para que podamos tener nuestra legislación acorde, digamos, ¿no?
1: Darío, se llevó adelante una charla denominada Agenda Económica Transformación Territorial Argentina. Sí. Quiero que me cuentes. Fue muy interesante. Sí. Con el Frente Crespo nos une también. Contame un poquito al respecto, ¿cómo se vivió?
0: Sí, bueno, en primer lugar, nosotros lo conocemos a Fabio hace bastante, de otras oportunidades, de otras charlas que hemos tenido, y nos ha visitado en Crespo en otras ocasiones. También lo conocemos por su tarea legislativa, además de un consultor, digamos, y especialista que se dedica al desarrollo local y llevar adelante asesoramiento en cuestiones de desarrollo urbano y de gestión urbana. También su tarea legislativa, que ha sido muy, muy importante, y la verdad que Fabio es un realmente para nosotros es un referente, todos aquellos que trabajamos también a nivel local, ¿no? En nuestras ciudades, en nuestras localidades o en nuestra provincia, en todo caso, porque siempre él tiene una mirada distinta, más profunda, realmente analiza muy bien y te deja siempre pensando, ¿no? En a ver cómo podemos seguir adelante. Bueno, la verdad que la idea era poder acercarlo en tiempos en que estamos por ahí comenzando también a trabajar desde el punto de vista político para el año que viene, para las próximas elecciones, y bueno, tener su mirada sobre la situación actual y sobre cómo seguir adelante y qué cosas podemos llevar adelante desde nuestras localidades. Bueno, nos trajimos para que nos dé esta charla y la verdad que fue muy lindo, muy muy enriquecedor para todos. La idea también un poco hacerlo a nivel local, pero decíamos, bueno, ya que traemos el tremendo expositor, compartámoslo con los amigos del departamento, así que también se acercaron colegas intendentes de distintas localidades nuestras y militantes y gente también que le interesa el desarrollo local, y bueno, un poco eso fue lo que pasó el día viernes, que fue muy muy interesante, porque él le hacía toda una mirada, un análisis económico del devenir nuestro, explicando la situación en la que estamos hoy y obviamente cómo se podría seguir hacia adelante, ¿no? Que no está claro el panorama, obviamente no resolvimos todos los problemas en una charla, pero sí por lo menos darnos una idea un poco más precisa de lo que vamos a esperar de aquí al futuro, ¿no?
1: Ok. ¿Te pasa, Darío, que te encontrás con vecinos, con gente del ejecutivo local, si se quiere, o provincial, que te llevan por ahí algunos reclamos concretos o que te hacen alguna petición para que lleves a la Cámara Baja a nivel nacional, que legisles algunos temas puntuales por ahí?
0: Sí, bueno, todo el mundo tiene mi teléfono, me mandan cuestiones, digamos, hasta todavía recibo reclamos de la gestión provincial. Uno porque tenemos todos los amigos trabajando también en el ministerio y en otras áreas donde nos conocemos muy bien y donde hemos compartido 2 años muy lindos de trabajo, y uno lo que hace es con la mejor onda acercar esas inquietudes para que se puedan resolver. En definitiva, estamos para eso, digamos, ¿no? Somos gestores públicos, ¿no? Y estamos a disposición de la gente. Total. Y para

0: cámara lo mismo, también, digamos, siempre se dejan inquietudes o pedidos de declaraciones de interés, también, bueno, me acercan y uno lo va trabajando en las comisiones que nos van tocando. Así que, nada, ese es un poco el trabajo, siempre tratando de colaborar y de ayudar con la gente, ¿no?
1: Bien. Darío Schneider con nosotros, diputado nacional. Me quedan dos cortitas, Darío. Una, vos fuiste intendente, fuiste ministro de Planeamiento, sabés lo que significa la infraestructura para una ciudad y para una provincia. Hoy Nación decidió paralizar el tema de las obras, sí, por lo menos a las provincias y a los municipios. ¿Qué opinión tenés al respecto? No,
0: bueno, por eso, el Gobierno Nacional se ha retirado de la obra pública, digamos, en general. Y ellos lo que dicen es esto, es decir, las obras que tienen que ver con el municipio, que se arregle el municipio, digamos. Claro. Las obras que tienen que ver con provincia, que se arregle provincia.
1: ¿Pero es viable eso? ¿Es posible?
0: Bueno, la Nación lo que dice, nosotros nos vamos a ocupar de las obras nacionales. Bueno, a veces lo que vemos es decir, bueno, ocúpense, digamos, ¿no?
1: Claro, sí.
0: ¿No? Claro, porque va por una ruta, o un puente.
1: Las nacionales no son un ejemplo, digamos, claro.
0: Claro, por eso. Hay diferencia, digamos, una cosa a nivel país, en Entre Ríos, bueno, se está trabajando, la Ruta 12, más allá que todavía no creo que no han retomado las obras, pero nosotros sabemos que esas obras se van a terminar, la 18, pero bueno, concesionó la 14, que ya se está trabajando y que estaba en una situación realmente crítica, o el cruce a que es la 174 en Victoria Rosario. Pero bueno, ese es un poco el panorama. No creo que eso vaya a cambiar demasiado, digamos, ¿no? Y es viable, y sí, es viable, porque yo no fui intendente ayer solamente, yo vengo de hace muchos años y me tocó en un tiempo también muy difícil y muy complejo, donde el Gobierno Nacional no venía a hacer obras de cordón cuneta, de qué sé yo, de cloaca, de agua, en los municipios, le hacíamos los municipios, digamos. Entonces, claro, después eso, por ahí, cuando llega el kirchnerismo, cambia esa mirada y vienen a municipio, el Gobierno Nacional, a hacer cordones. Obviamente los intendentes felices, digamos, pero no es la idea o la finalidad, la función del Gobierno Nacional, digamos. El Gobierno Nacional está para otras dos cosas, que para hacer obra de infraestructura, desarrollo territorial, digamos, ¿no? Y eso sí lo reclamamos, decimos, bueno, Gobierno Nacional, nosotros necesitamos eso, porque si no, ¿cómo nos vamos a desarrollar como país, digamos, ¿no? Claro. Parece que eso es un reclamo que sí lo sostenemos y creemos que el Gobierno Nacional va a tener que tomar algunas decisiones. Mágicamente las inversiones del sector privado no van a venir, digamos. O sea, ¿a dónde va a ir el sector privado? Sí, a la 14, porque ahí tiene una recuperación que garantiza el tránsito que tenemos, porque es una ruta del Mercosur, pero después hay un montón de rutas nacionales donde hacen falta arreglar rutas, arreglar puentes o hacer nuevas, digamos, ¿no? Porque si no, ¿cómo nos vamos a desarrollar como país? ¿Cuál es la idea, digamos, ¿no? Me parece que eso es lo que no está definido, digamos, no está claro, y un poco el reclamo de todos, ¿no?
1: Bien, y por último, Darío, lo hemos visto muy seguido aquí a quien te sucedió en el lugar del ministerio, a Hernán Jacob, porque está llevando adelante en Diamante una de las obras más importantes de la provincia, por lo menos en la escuela número uno, en la dependencia. Exactamente. Sí, claro. ¿Cómo ves el trabajo del equipo que te sucedió y cómo viene el equipo también trabajando a nivel provincial? ¿Qué análisis haces?
0: No, muy bien, obviamente trabajando con las mismas restricciones que me ha tocado a mí, pero con mucho compromiso, digamos, ¿no? Poniendo siempre el hombro a pesar de las dificultades, y bueno, poder llevar a Diamante esta obra, que por ahí en cuanto a expediente y proyecto se inició en mi gestión, pero que se pudo dar continuidad y llegar a dar el inicio de obra, es muy importante eso, y para una escuela también que tiene mucho valor desde el punto de vista histórico, arquitectónico, digamos, como patrimonio, y también para la ciudad de Diamante y toda la región. De manera que una obra muy importante, ojalá que prontamente se pueda avanzar y que se pueda también dejarla en condiciones como corresponde. Así que, y bueno, como esas obras, hay muchas otras, ¿no? Se ha podido dar continuidad, ir terminando obras, que era un poco el compromiso que tomó el gobernador Frigerio a la hora de llevar adelante su gestión y su gobierno, y sin plata, porque la verdad que es con muy pocos recursos, pero esos recursos orientados donde hace falta, siendo muy muy quirúrgico y también con mucha responsabilidad desde el punto de vista también económico, ¿no? No hacer locuras, sino hacer las cosas que hacen falta, y que mejorar, digamos, en este caso las instalaciones educativas para que nuestros gurises puedan educarse como corresponde, ¿no? Bien. Pero también estamos hablando de hospitales, centros de salud, de distintas obras de infraestructura que hacen falta y que estaban necesitando también la inversión pública, que es muy importante para el desarrollo también de una provincia, ¿no?
1: Darío, un placer conversar con vos siempre. Bueno, gracias por el tiempo.
0: Gracias por el llamado.
1: Que sigas muy bien.
0: Te dejo un abrazo, gracias.
1: Igualmente, adiós. Darío Schneider, diputado nacional, conversando con nosotros aquí en la 95.7, un poco de todo de lo que viene siendo su tarea legislativa, de trabajo que viene realizando Nación y la provincia también. Vamos a un flash y ya están aquí Bautista Amor y Juan Pablo Leonetti desde la Municipalidad de Diamante a contarnos de los autos locos que se vienen este fin de semana en la ciudad. ¿Te lo vas a perder? No, ni loco. Allá vamos a estar, va a estar buenísimo y ahora te contamos todos los detalles.
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10: nacionales. El gobierno acelera la base naval integrada. El canciller Pablo Quirno y el ministro de Defensa Carlos Presti viajarán este viernes a Tierra del Fuego para inspeccionar el predio donde se construirá la base naval integrada. El Ejecutivo también enviará la próxima semana al Congreso la Ley de Defensa de la Soberanía Nacional, que endurece sanciones contra empresas que operan sin autorización en Malvinas y crea un Consejo de Seguridad Nacional. La obra demandará entre 400 y 500 millones de dólares y será prioritaria en el presupuesto 2027.
11: Provinciales.
10: ATE rechazó liquidaciones y exigió paritarias. La Asociación Trabajadores del Estado realizó una jornada de lucha en rechazo al último ofrecimiento del gobierno provincial con liquidaciones no remunerativas ni bonificables. Denunciaron que estas medidas afectan la caja de jubilaciones, la obra social y deterioran los salarios. La movilización incluyó paro, asambleas y protestas frente a la Secretaría de Trabajo, donde exigieron la urgente convocatoria paritaria si se pronunciaron en defensa del Estado.
11: Locales.
10: Segunda marcha por Sebastián Barreto. Familiares, amigos y vecinos convocaron a una nueva movilización este jueves a las 10 en Plaza San Martín de Diamante para reclamar justicia por Sebastián Barreto, asesinado a puñaladas el 15 de julio. La causa mantiene a 5 personas detenidas, entre ellas un exjugador de Colón de Santa Fe. Su madre, Mónica González, aseguró que el ataque fue una emboscada planificada y pidió no nos dejen solos.
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0: Seguimos en la 95.7. Se viene este fin de semana en Diamante la carrera de los autos locos. Mucho nos ha llamado la atención, muchos nos ha sorprendido la convocatoria, hablo en lo personal, de esto que se viene, que es tan interesante, tan lindo. Vamos a charlar con los invitados que están aquí en el piso, que son parte de la organización, empezaron desde esta área, pero luego se amplió al municipio, entiendo yo. Bautista Morde, coordinador de Juventud. ¿Cómo andas, Bautista? Bienvenido.
1: ¿Cómo andas, Gino? Bueno, muchas gracias por la invitación.
0: Y Juan Pablo Leonetti, director de Deportes. ¿Cómo estás?
2: Buen día, todo bien, por suerte, bien.
0: Ambos de la Municipalidad de Diamante, trabajando para la segunda edición, si no me equivoco, de la carrera de los autos locos. ¿Qué es esto? ¿Quién nos puede contar bien qué es la carrera de los autos locos?
3: Bueno, fue una idea que la propone Juan Pablo. Ya desde el inicio de gestión ya lo venía proponiendo, andaba ahí la idea. Y el año pasado nos decidimos a alargarlo como una actividad más pensada para los estudiantes, como las típicas actividades de la Semana del Estudiante que venimos organizando de la municipalidad. La verdad que estuvo muy lindo el año pasado, pocos participantes, solo 3, pero mucha convocatoria de público. Para nosotros estuvo muy bueno, digamos, nos divertimos nosotros desde la organización también. Y hoy ya, por suerte, se armó un evento que pasó a ser parte de un evento ya municipal, ya dejó de ser un evento solo de las dos áreas, y de la Semana del Estudiante o actividades de los estudiantes. Se ha hecho masivo, con una muy gran convocatoria.
0: Bien. ¿En qué consiste la competencia, Juan Pablo?
2: La competencia es una prueba de velocidad de autos que no están estandarizados, sino que son totalmente artesanales, y lo que es la puesta en escena de los ocupantes del vehículo, del equipo en general.
0: No tiene motor,
2: no tiene que ser impulsado más que por la pendiente de lo que es la bajada al puerto.
0: Tenés como unos metros para empujarlo, ¿no?
2: Hay casi unos 5 metros que tienen hasta la largada para empujarlo, pero después todo es la caída que tiene en sí el circuito.
0: ¿Sorprendió la convocatoria? Digo, porque ¿cuántos equipos hay anotados?
2: Muchísimo, se anotaron más de 60, pero hoy que estamos confirmando por el tema de seguro y otras cuestiones más, hay 53 que confirmaron la presencia.
0: Bueno, es un montón igual.
2: Es un montón.
0: De todos lados.
2: De 3 que tuvimos el año pasado, como decía Bautista.
0: O sea, 50 más que el año pasado, una locura.
2: Ese mismo día, en Plaza 9 de Julio, cuando se hizo la primera edición, los padres nos decían, che, ¿por qué no lo hacen abierto la comunidad? Que los padres queremos participar, que
0: claro,
2: queremos armar. Y en ese momento también era abierto a la comunidad, pero yo no sé si la gente no se imaginaba lo que era o no le dieron importancia en ese momento. Así que después de eso, la gente durante todo el año nos fue preguntando cuándo lo van a hacer, dónde lo van a hacer, busquen un lugar con más pendiente. Ya lo teníamos pensado hacer la bajada del puerto, pero había que acomodarla, no estaba en condiciones. Y cuando lo largamos fue un boom. Y nos sorprendió que fue un boom con gente de afuera en un principio. Después se empezó a sumar la
0: qué
2: gente.
0: Qué bárbaro. Digo, ¿de dónde vienen, Bauti, a visitarnos? ¿Equipos de dónde?
3: Hoy tenemos ya confirmado mucha gente de Paraná, que serían los más cercanos, de Crespo, de Libertador San Martín, y por fuera de la provincia también. Tenemos confirmados de la provincia de Buenos Aires, de Ciudad de Buenos Aires. El más lejano que tenemos notado y confirmado hasta el día de hoy es de Necochea. Tienen que hacer 1000 kilómetros para venir acá.
0: Y ya están entusiasmados, me imagino.
3: Ya están re metidos, ya le metieron, le meten video, nos mandan video constantemente, están re entusiasmados.
0: Y esto, ¿ustedes esperaban que haga este boom, digamos, esta explosión? Porque, a ver, 50 equipos de distintos puntos del país, de la región, algo por lo menos para algunos desconocido, ¿esperaban esta repercusión?
3: No, para nada. La verdad que cuando largamos la inscripción nuevamente para este año, hablando con los chicos y con Juan, nosotros decíamos, con 10 autos que logremos inscribir, ya es un montón, para nosotros ya era un montón, y esperábamos hacer un espectáculo prolijo y que salga lo más lindo posible, pero hoy la verdad que tenemos que estar a la altura de semejante evento.
0: Bien, yo no llegué a armar mi auto. El año que viene lo armo.
2: Es fácil, cualquier cosa que tenga que doble y que frene.
0: De chicos hacíamos eso con mis amigos, unos karting con rulemana. Bueno, en algún momento vamos a armar algo. No quiero entrar en la parte técnica porque ya todos los equipos lo saben seguramente, pero en líneas generales, Juan Pablo, no tiene que tener motor, tiene que ser impulsado por la pendiente, eso básico,
2: tiene que doblar y frenar la cantidad de ocupantes que llevan arriba, que puede ser de 1 a 4.
0: Ok, ok.
2: Eso es lo que se le pide, obviamente, en cuestión de seguridad, como el casco.
0: ¿Cómo es la competencia? ¿Es por tiempo? ¿Es por distancia? ¿Es la cantidad de ocupantes? ¿Hay categorías? Contame un poco de eso.
2: Hay categorías, infantil, juvenil y libre, la categoría libre. Infantil es de 6 a 11 años, uh-huh. Juvenil es de 12 a 16, a 18, y libre de 16 en adelante.
0: Ok, ok. ¿Y la que tiene mayor inscriptos cuál es?
2: La libre. Más de 30 tiene, ¿no? Sí, claro. Tiene más de 30 inscriptos. No, es la categoría.
0: Algo fuerte. lindo, fuerte.
2: Ahí nos mandan ahí equipo de talleres mecánicos, talleres metalúrgicos. Acá hay gente en Diamante de 70 años que armaron un auto.
0: Qué lindo.
2: Ya lo fueron a probar a la bajada al puerto y están chocho.
0: Qué bueno. Bueno, ¿cómo va a ser el circuito? Contame, las medidas de seguridad que son claves para los corredores y para el público.
2: Bueno, el circuito es larga desde donde inicia el asfalto, donde termina la adoquina arriba.
0: Ajá.
2: Viene en la primera curva.
0: Sí.
2: Bueno, ahí inicia y termina donde está el obrador hoy, más o menos. Okay. Pasando el complejo de cabañas.
0: Ok.
2: Son 300...
0: O sea, hacen la curva, hacen la rotonda.
2: Hacen la rotonda. Son 310 metros de largo.
0: Bien. ¿Eso para todas las categorías?
2: Para juveniles y libre. La categoría infantil largan desde la rotondita abajo.
0: Ah, ok. Hacen la mitad del recorrido. Bien.
2: Bueno,
0: bien.
2: El circuito va a contar con dos rampas. Uh-huh. Eso después de la curva. Y como medida de seguridad se le exige el casco y toda aquella protección que quieran sumar. No se le puede poner a los vehículos ni cinturón de seguridad y, bueno, otras cuestiones que hacen que se queden. Es preferible que lo despida en caso de que...
0: Claro, por una cuestión de seguridad, digamos. Claro. ¿Y para el público cómo va a ser? Para quien quiera ir a ver, ¿cómo es?
3: Bueno, trabajamos mucho eso con la gente de prensa municipal. Uh-huh. Y ya largamos el flyer con las medidas y los lugares que puede ocupar el público, ubicándose al costado, digamos, de lo que sería la calle. Nosotros vamos a achicar un poco lo que sería el circuito con fardo para que haya lugar de ambos lados para que se pueda ubicar la gente. Y las medidas de seguridad que nosotros pedimos es que en cuanto esté transcurriendo la carrera, que no se crucen, que no se quieran tirar encima. Si pasa algún accidente, que esperemos que no, si el auto por ahí choca, se da vuelta, lo que uh-huh. sea, vamos a tener personal, vamos a tener ambulancia.
0: Ustedes piden que no intercedan, digamos.
3: Exactamente, por ahí los padres, más por el susto y demás, van a querer meterse.
0: Que pedimos se queden
3: que
0: tranquilos.
3: No, que nosotros nos vamos a hacer cargo, digamos, de todo lo que tiene que ver con la seguridad. Así que contamos con el acompañamiento de ambulancia, de salud, de personal capacitado para poder asistir. Esas son las medidas de seguridad que nosotros le pedimos y que, bueno, que vayamos a disfrutar, que puedan ubicarse desde temprano para ya mantener el lugar. Vamos a contar con servicio de carribares y cantina.
0: Okay.
3: Para poder comer ahí en el corte que vamos a hacer de la primera etapa durante el mediodía. Así que bueno, pedimos eso, digamos, que nos acompañen también en el evento.
0: Bueno, una movida linda, una movida interesante, con mucha gente de todos lados. Quiero terminar, me quedo con la duda, porque yo posta que quería participar este año, no llegamos, pero me quedo con algunas inquietudes. Compiten de a uno y por tiempo. Exacto. O sea, se larga uno.
2: Son dos pasadas.
0: Okay.
2: Todos los vehículos tienen derecho a dos pasadas y a quedarse con el mejor tiempo de las dos pasadas.
0: Ok, perfecto.
2: Y gana el que mejor pasada, mejor puesta en escena y mejor preparación del auto.
0: Perfecto. Bien, ¿y las actividades que se van a vivir durante el evento? Digamos, o sea, ¿se va a hacer como un sector en el mirador donde se va a recibir a toda la gente? ¿Va a ser como el lugar de recepción allí? ¿Cómo es?
2: Bueno, en el mirador ahí va a ser toda la concentración y se lo va a recibir a todos los equipos, se lo va a ordenar, se le va a hacer la fiscalización. Ahí la gente, los chicos de la escuela técnica, junto con sus profesores, van a tener un parque de asistencia, ya que estamos en modo rally también, uh-huh. para llamarlo de una forma, un parque de asistencia, donde ante cualquier eventualidad que tenga los carritos, una rotura o algo, los chicos de técnica van a ayudar a reparar, van a tener herramientas, cosas, sobre todo por la gente que viene de afuera, que si Perfecto. Tienen que soldarle algo, tienen que cortarle, tienen que ajustarle, van a estar con las herramientas y le van a hacer ese trabajito de... los chicos de escuela técnica. Es una forma también de hacer participar a la comunidad educativa,
0: obvio,
2: en este caso.
0: Obvio. ¿Quién mejor que ellos, no es cierto? ¿Algo que haya quedado que quieran agregar por ahí que me haya olvidado de preguntar? Ah, el corte de la bajada del puerto. atención con esto, esto es importante. ¿Cuándo va a ser el corte? Porque cuando la carrera esté transcurriendo, el corte es total, obvio.
3: Sí, tal cual.
0: Pero ¿cuándo se va a cortar la bajada del puerto?
3: Bueno, este evento va a tener dos etapas. El día viernes vamos a hacer una etapa de pruebas a partir de las 17 horas, así que a partir de esa hora va a estar cortado.
0: Viernes 17 horas cortado.
3: Cortado total. El tránsito hasta las 19, uh-huh. ¿Sí? Y para que, bueno, por ahí los que quieran ir probando o si vienen de lejos y quieren probar, que tengan la posibilidad, son dos horas donde va a estar cortado el tránsito, hasta las 19 horas.
0: Bien, eso es el viernes.
3: Eso es el viernes.
0: ¿Y el sábado?
3: Y el sábado a partir de las 8 horas ya va a estar el corte total de la bajada. Nosotros vamos a estar trabajando allí, ubicando todo lo que serían los elementos de la pista.
0: Perfecto.
3: A partir de las 9 horas ya convocamos a que puedan asistir los participantes y puedan ir bajando y ubicando sus autos para la fiscalización. Para las 11 estar comenzando con el evento. Y estimamos aproximadamente hasta las 18, 19 horas estar levantando el corte de calle y terminando el evento.
0: Perfecto, perfecto. Entrada obviamente libre y gratuita para el visitante, entrada para el que quiera ir, ¿no?
2: Entrada libre y gratuita. Nos están preguntando de muchos lugares de afuera si se puede comprar la entrada anticipada, dónde es el lugar. O sea, hay una repercusión interesante. Yo todo lo hablo con Bautista, lo hablamos con todo el equipo de municipalidad que no ha sorprendido cómo ha llegado, cómo ha pasado los límites de diamante este evento. Yo creo que también ahí hay un buen trabajo del área de comunicación de la municipalidad. Uh-huh. Y estamos sorprendidos porque no solo la gente que quiere venir a participar, sino a verlo. Llama mucho la atención, quieren venir a verlo.
0: Yo quiero ir a verlo. Ya tengo el sillón listo en el auto.
3: Voy a verlo, más ayer vale. Me preguntaban desde qué hora se podía ir, ya ubicar lugar. Y
0: posta que va a estar bueno.
2: Bueno, acompañe el tiempo.
0: Ojalá. Eso
2: llover, bueno, no va a llover, pero que si está ahí solcito y está calor, si, y hay calor, mejor.
0: Mejor todavía. Cuestiones climáticas lo van a ir avisando en redes sociales y eso.
2: Sí, ¿no? Sí, pero no dan lluvia.
0: Bien. ¿Alguna otra cosita que quieran agregar que me haya olvidado, que haya quedado en el tintero? Creo que hemos hablado de todo, ¿no?
3: No, invitarlos a todos los oyentes a participar, a ir a mirar el evento, a acompañarnos de la mejor manera. Un evento para la familia, para disfrutar. Así que, bueno, estamos muy contentos. Y bueno, esperemos que el año que viene sean muchos más.
0: ¿Hay algún favorito o algún tipo, no sé, tío, pero profesional o alguien que ya haya hecho esto antes? Porque entiendo que esto es hay una bebida energizante que tiene algo muy parecido, ¿no es cierto? Uh-huh. Pero digo, ¿hay algunos participantes que hayan ya tenido experiencia en esto o son todos medios debutantes?
2: Creo que la mayoría son debutantes.
0: Okay.
2: Hay autos que nos sorprenden. Mirá. De lo que han armado. Hay otra cosa que nos agarramos en la cabeza cuando claro. Anda, pues decimos,
0: vos decís, esto va a andar.
2: Yo le mando y le digo, flaco, claro. Tiene 300 metros de largo, claro. 70 metros de desnivel, hay una curva importante, fíjate lo que estás armando.
0: Sí.
2: Mario Lángel, artista plástico, nos va
0: a estar Mario, ¿verdad?
2: Está armando algo espectacular, algo sí. Nosotros se sube a las redes sociales lo que va armando, tiene una motivación con lo que es este evento, ya qué desde bueno. El día que vino a Diamante la última vez y le dijimos que se hacía este evento, dijo yo participo, yo armo algo y ahí está el pie del cañón.
0: Qué bueno. Chicos, gracias por venir, por contarnos todo esto, la verdad que va a ser muy interesante, se viene este viernes y sábado aquí en Diamante, viernes 11 y sábado 12, la carrera de los autos locos a Diamante, todos invitados.
3: Bueno, muchas gracias.
0: Gracias por venir. Con nosotros aquí Bautista Amor, de Juventud de la Municipalidad, y Juan Pablo Leonetti, director de deportes de la Municipalidad de Diamante, también contándonos sobre la carrera de autos locos. Esto que se viene es una novedad, hay mucha expectativa y mucha repercusión. Ya está instalado este evento para que el viernes 11 sean las pruebas y el sábado 12 la competencia en la bajada del puerto. Lo vas a poder ver desde el mirador. Llegá, asesorate, preguntá dónde te podés ubicar. Tengan cuidado también a la hora de circular porque va a haber mucha gente, más de 50 equipos inscritos de todos los puntos de la provincia y del país, así que nosotros te lo contamos aquí en la radio porque se viene a Diamante este fin de semana. Ahora, 9:05, pequeña pausa, auspiciantes, amigos que nos acompañan y en un ratito venimos con mucho más.

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0: Seguimos en la 95.7 y cuando hay un nuevo tema de Abel Pintos que salió hace 10 días, más o menos. Sí, 10 días, una semana, ponele. Estamos al tanto de eso. ¿Por qué? Porque tenemos un fanático de Abel Pintos ahí en la radio, que es nuestro operador, así que ya está full Abel Pintos en la radio. Me encanta, ¿eh? Gracias. Vamos a abrir la ventana. ¿Cómo? Claro, 10 días más o menos salió el tema de Abel Pinto.
1: Dos semanas.
0: Se llama ibuprofeno, ¿no? Bien, perfecto. Sonando ahí de fondo. Me encanta, a mí me gustó mucho.
1: Está re bueno el nuevo tema.
0: Exacto.
1: Sí.
0: Estefi, vemos cómo está el tiempo en la Ciudad Blanca. Dale, y en la región, abrimos la ventana para la zona.
1: Bueno, salió el solcito, caían unas gotitas hace un ratito, así que de todo.
0: ¿Cómo cayeron unas gotas? Tremendo.
1: Sí, nuestra próxima invitada me contó que llegará a presentar, pero mejorando en las próximas horas, subiendo también la temperatura va a estar subiendo y puede llegar hasta 22 la máxima hoy, así que a tener en cuenta este detalle y los datos que te brindamos siempre: la humedad 75%, presión 1017 medio en hectopascales y el viento sopla del este a 11 kilómetros por hora. El sol hoy se está ocultando a las 18:51, salió a las 7:08 y la temperatura a las 9:17 es de 13 grados.
0: Ok. Bueno, quiero mandarle un saludo enorme a mi amiga Silvana, que nos mandaba mensajes tempranito, porque realmente es furor y ha generado una expectativa muy alta lo que es lo de los autos locos, ¿viste? Nos preguntaban la hora, el horario de la competencia. Bueno, va a ser viernes y sábado, ¿no? Ajá. El viernes son las pruebas. De 17 a 19 horas en la bajada del puerto. Esos son los horarios. Y ese es el horario también que va a estar cortada la bajada del puerto para circular. Y, por otro lado, el sábado, a partir de las 8 de la mañana, va a estar cortada la bajada del puerto, pero la competencia arranca más o menos 11.

0: 11 de la mañana, sí. Más o menos, para que lo tengas en cuenta.
1: El mismo día del que sería el viernes, que se van a estar haciendo la prueba de pista, también está la exposición de los autos en el Mirador Hernán Pujato. Sí, entre las 19 y las 20 está previsto la exposición. Después, como vos decías, a las 11 la carrera, desde las 9 se hace toda una verificación técnica y bueno, la carrera sí, desde las 11, el sábado 12, cronograma que compartimos en Diamante FM. Después vamos a ir dejando en estos días todos los datos y compartiendo, bueno, la nota que pasó recién.
0: Dale, perfecto. Vamos a estar compartiendo todo lo que necesitas saber. Steffi, seguimos con más.
1: Bueno, hablando de la bajada al puerto, hay un corte total de tránsito. Sí, la Dirección de Obras Públicas informa que por trabajo se dispuso un corte total de tránsito en la bajada al puerto desde Colón y Sara Romero hasta Avenida San Martín, frente a la oficina del ente Puerto Diamante. Será desde hoy miércoles 9 de septiembre, desde las 7 comenzó, hasta mañana jueves 10, hasta las 7 de mañana, ¿sí? Okay. O sea, un día de corte total en lo que es el tránsito en la bajada al puerto, como decíamos, desde Colón y Sara Romero hasta Avenida San Martín, frente a la oficina del ente Puerto Diamante. La medida se adopta por razones de seguridad, para evitar inconvenientes a los vecinos, a los conductores, el acceso a la zona portuaria. Es por Strobel en el día de hoy hasta la mañana del jueves. Respetar, por favor, la señalización y circular con precaución.
0: Perfecto. Bueno, vamos con más porque tenemos auspiciantes amigos. 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
0: 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Steffi.
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0: Bueno, hay más info. ¿Qué tenemos a continuación?
1: Bueno, contarles antes de irnos a la nota que en Diamante van a estar marchando para pedir justicia por el homicidio de Sebastián Barreto. Uh-huh. ¿Sí? Familiares, amigos y allegados de Sebastián Barreto nos hicieron llegar esta información de este joven de 31 años asesinado en Diamante el pasado 15 de julio. Van a realizar mañana jueves una marcha para reclamar justicia. La convocatoria va a ser desde las 10 de la mañana en Plaza San Martín, donde los presentes buscarán acompañar a la familia y mantener vigente el pedido para que el homicidio sea completamente esclarecido. Desde la organización señalaron que la manifestación tiene como objetivo pedir justicia por Sebastián y que quienes resulten responsables respondan ante la justicia. Recordamos que Barreto fue asesinado alrededor de las 22 del 15 de julio en inmediaciones de Belgrano y Doctor Materi, donde recibió una herida de arma blanca que terminó provocándole la muerte. En el marco de esta investigación, la policía realizó posteriormente 4 allanamientos simultáneos en distintos sectores de Diamante, durante los cuales fueron detenidos 5 hombres de 50, 45, 36, 25 y 23 años. Los procedimientos permitieron, además, secuestrar armas de fuego, armas blancas, 2 vehículos, teléfonos celulares y prendas de vestir, elementos que fueron incorporados a la causa para la realización de las correspondientes pericias. Este jueves, próximo a casi 2 meses de este homicidio, los familiares y allegados vuelven a concentrarse públicamente para exigir justicia por Sebastián Barreto. Esto es, mañana jueves, como les contaba, 10 de septiembre, desde las 10 horas, el punto de encuentro es en Plaza San Martín, marchan para pedir justicia por el homicidio de Sebastián Barreto.
0: Bien, toda la información, todo lo que pasa, ahí vamos a estar, ¿eh? Sí. Ahí vamos a estar, seguramente vamos a tratar de hacer algún móvil o algo. Ahora vamos a encontrarnos con un flash informativo rapidito, porque ya preparamos la nota, a continuación ya nos vienen a visitar y tenemos novedades para vos, así que quédate enganchado en la radio, porque hay novedades de una pyme familiar que se ha instalado hace muy poquito aquí en la zona y nos van a contar todas las novedades. Así que quédate enganchado en la radio, en las plataformas digitales, 9:26 y ya venimos con más.

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8: Nacionales. Abrió la inscripción a las becas Progresar. El Ministerio de Capital Humano reabrió la inscripción a las becas Progresar destinadas a jóvenes que buscan terminar la escuela secundaria, continuar estudios superiores o capacitarse en oficios. El beneficio otorga 35 mil pesos mensuales en 12 cuotas, lo que suma 420 mil pesos al año. Los requisitos incluyen ser alumno regular, cumplir con la edad prevista y que los ingresos familiares no superen 3 salarios mínimos.
9: Provinciales.
8: Mirador Tech, premiado por su aporte a la economía del conocimiento. El Parque Tecnológico Mirador Tech recibió el premio Perfil 2026 en la categoría Mejor Aporte del Sector Público. En menos de un año conformó un ecosistema con más de 35 empresas, 5 universidades y 40 entidades científicas productivas, impulsando un crecimiento del 10% en las exportaciones entrerrianas vinculadas a la economía del conocimiento. Su director, Carlos Palotti, destacó que el proyecto se sostiene con recursos propios y ya despertó interés en otras ciudades de la región.
9: Deportes.
8: Messi y Lautaro Martínez nominados al Balón de Oro 2026. Lionel Messi y Lautaro Martínez fueron incluidos entre los 30 candidatos al Balón de Oro 2026, cuya ceremonia se realizará el 26 de octubre en Londres. Messi, jugador del Inter Miami, buscará ampliar sus 8 conquistas previas, mientras que Lautaro, del Inter de Milán, llega tras una destacada actuación en el Mundial. La lista también incluye figuras como Mbappé, Haaland y Lamine Yamal, en una edición marcada por la gran competencia internacional.
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0: 9:33, seguimos conversando con vos de las cosas que pasan y ahora vamos a hablar de una familia que hace tiempo viene trabajando ya en el rubro y que con su pyme familiar decidió ampliar sus horizontes, venirse al departamento Diamante, puntualmente en la ciudad de Valle María, que está muy cerquita aquí, 10, 15 minutos de Diamante, donde vas a encontrar una gran variedad también de anteojos recetados, de sol, de buen asesoramiento. Vamos a hablar ahora con Florencia Rivera, que nos acompaña, de Óptica Rivera, aquí en la vecina localidad. ¿Cómo anda, Florencia? Bienvenida. Hola. ¿Todo bien?
1: Hola, Gino. ¿Cómo estás? Mucho gusto. Bueno, hace rato queríamos hacer una entrevista y, bueno, por suerte se dio. Estamos muy contentos de estar acá y lo que queremos es contarles más o menos nuestra óptica, cómo surgió. Nosotros somos una óptica de Paraná, que es Óptica Mil Estilos.
0: Óptica Mil Estilos, muchos la conocen, ¿no?
1: De 2002 estamos, hace más de 24 años. Es una óptica familiar, mi papá la fundó y, bueno, yo soy técnica óptica. Tengo mi hermana que trabaja, o sea, es una óptica muy familiar desde siempre. ¿Qué pasó? Dijimos, tenemos muchos clientes y pacientes, digamos, de todo lo que es la zona. Entonces, nos surgió la oportunidad de decir, ¿por qué no ampliamos los horizontes? Uh-huh. Y también brindamos un servicio a la comunidad para estar más cerca y que estén más cómodos, digamos, no tengan que viajar sí o sí a Paraná. Bueno, nos surgió la idea, en diciembre inauguramos Óptica Rivera, es lo mismo, el Mil Estilo, pero bueno, está a nombre de nuestro apellido, para renovar un poco. Óptica Rivera, ofrecemos los mismos productos, la misma calidad y la atención de siempre, y más que nada una atención humana, ¿sí? Es okay. Lo que por ahí resaltamos nosotros, no es vender, sino ofrecer, leer al cliente, ver lo que quiere, darle una rama de posibilidades para que ellos puedan elegir, a partir de lo que nosotros le ofrecemos, la mejor opción.
0: Bien. Digo, ¿por qué venían de Mil Estilos ustedes y decidieron decir, bueno, vamos a hacer este nombre ahora Rivera? ¿Por qué mantuvieron o cambiaron el nombre, digamos?
1: Y queríamos como darle un poquito más de formalidad, y bueno, nuestro apellido, ya que estamos hace muchos años, como para renovar un poquito la imagen.
0: Ok.
1: Pero sí.
0: Sí, manteniendo la esencia, ¿no?
1: Manteniendo la esencia y, bueno, nuestro apellido, que, como te digo, al ser una óptica familiar, que está mi papá, mi hermana, mi hermano, bueno, ahora está de viaje mi hermano, y yo, es como que queremos mantener esa impronta de que es una óptica de la familia, digamos.
0: Totalmente, una pyme familiar.
1: Exactamente.
0: Bien. Sí, ¿y qué servicios y productos ofrecen?
1: Ofrecemos primeramente, obviamente, todo lo que es línea de anteojos recetados, ¿sí? Anteojos monofocales, bifocales, multifocales, ocupacionales, de todas las ramas, había por haber. Estamos muy en las tendencias de lo que ahora se usa, todo lo que es actualizado en cuanto a cristales, en cuanto a armazones y demás, y también lo que es línea de sol, ¿sí?
0: Okay.
1: Trabajamos lo que es una línea convencional, todos con calidad óptica, obviamente, y lo que son marcas son línea Bull, línea Rusty, línea Viani, y todos con protección. Tenés lo que es también la línea polarizada, por ahí que algunos dicen que es el cristal polarizado, lo asemejan como el vidrio de los autos. Bueno,
0: claro, no.
1: El polarizado, aparte obviamente que todos los cristales tienen el filtro UV, lo que hace es filtrar todo lo que es el brillo horizontal que rebota, por decir. Si una persona está manejando mucho, se hace sobre el asfalto, viste ese reflejo molesto, lo que hace para eso es bloquear todo eso. Entonces, por ahí si viene una persona, mira, yo soy colectivero, soy camionero, manejo mucho, ¿qué le voy a recomendar? Ese tipo de cristal que tiene ese extra de protección.
0: Claro, ustedes es como que hacen un asesoramiento personalizado, o sea, analizan al paciente, en este caso, digamos, vienen obviamente con una consulta, con una receta de un profesional, ¿no es cierto?
1: Sí.
0: Y bueno, y ustedes agarran ese caso, lo analizan y lo charlan en conjunto. Y bueno, a ver, ¿a qué te dedicás? ¿Estás mucho tiempo en la compu? ¿Estás mucho tiempo en el auto? ¿No? Se analizan
1: estos
0: casos. Claro,
1: le hacemos una serie de preguntas y de acuerdo a su estilo de vida le vamos recomendando qué tipo de cristal, como te decía,

0: tipo de armazón también. Por ahí hay gente que se siente más cómoda con un tipo de marco, otra con otro.
1: A eso te iba a decir, me imagino que debe ir muchas personas y decir, bueno, a ver, para mi cara, ¿no? Porque pasa esto, ¿no? Para mi cara, ¿qué armazón va? ¿Qué color? ¿No? ¿Pasa
0: Exacto.
1: eso?
0: Sí, nosotros lo asesoramos de acuerdo, por decirte. Viene una persona como vos, carita alargada.
1: Ah, yo ya no sabía que tenía.
0: Tiene
1: No, no, no sabía ya que tenía carita alargada.
0: carita
1: Bueno,
0: tiene la
1: bien.
0: cara
1: Ok,
0: alargadita.
1: ok.
0: Está bien la elección del
1: Ah, está
0: marco.
1: bien el estilo, bien, perfecto.
0: Un anteojo no tan chico, digamos, algo mediano. Y vos que sos rubio, digamos, de piel clara, digamos, lo ideal es, obviamente, va de acuerdo al estilo que uno quiera darle, ¿no?
1: Sí.
0: Pero un marco así clarito,
1: Ah, bueno,
0: tranqui,
1: bien,
0: para
1: bien la
0: que no
1: elección.
0: marque tanto,
1: Bueno, perfecto.
0: exactamente. Y también se recomienda de acuerdo al tipo de graduación que vos tengas. Si vos tenés una miopía muy alta, sí, por ejemplo, ¿cómo el cristal para lentes para corrección de miopía? Es un cristal que es negativo en el centro y si vos te vas alejando, digamos, del centro, se va poniendo más grueso. Entonces, ¿qué te voy a recomendar ahí? Es un armazón más chico
1: Bien.
0: para que no agarre tanto espesor de borde.
1: Ahí va.
0: Para que no te quede tan grueso, para
1: Bien.
0: ser más explícita, en la parte de los laterales. Entonces,
1: Para que no sean esos tipos, como le decíamos antes, los culos de botella, ¿viste? Ahí está,
0: claro.
1: listo, perfecto.
0: Obviamente, sumado a un cristal que tenga un índice alto y
1: Ahí
0: todo, para
1: va,
0: que
1: ahí
0: quede
1: va.
0: ultra delgado, se te va recomendado de acuerdo también a tu graduación.
1: Ok.
0: En tu caso, vos tenés
1: No,
0: algún
1: nada, casi.
0: bajito, algo para
1: ¿Te das
0: descanso.
1: cuenta de ahí vos?
0: Sí,
1: Ah,
0: obviamente.
1: mirá. No, no, sí, pero.
0: Claro, me
1: Qué
0: doy cuenta si no
1: bárbaro,
0: es una graduación
1: ¿eh?
0: alta,
1: Sí, sí, sí,
0: se
1: sí.
0: nota que no
1: Son
0: es.
1: para la compu, ¿viste? Para descansar, para
0: Exactamente.
1: las luces. Bueno, qué bueno todo esto, ¿no? Porque me imagino que hay un montón de gente que va y dice, ay, no, quiero un marco así, busco una cosa así. ¿Los marcos en qué cambian? ¿En qué varían, digamos, en la calidad, en el peso? ¿En qué varían?
0: Sí, tenés, bueno, ya teniendo de base como el tuyo, es un marquito de TR90. Esos marcos son súper livianitos. Por ahí si buscas que no genere tanto peso el cristal. Después tenés lo que es la línea metálica, con diseños, tenés
1: ¿Los buscan a esos,
0: metálicos.
1: los metálicos, los se usan?
0: Ahora está más la tendencia del tipo de armazón de acetato, de reventa, como más grueso, ¿sí? Pero bueno, hay para todos los gustos. Nosotros traemos para todos los gustos. Hay gente que le gusta el anteojo chiquito, que siempre tratamos de respetarlo. Si bien se usan anteojos más grandes, tratamos de respetarle, de no cambiarle
1: El estilo.
0: el estilo, sino variarle un poquito, pero no irnos a tanto para que, o sea, la persona le va a tener la cara, o sea, se tiene que sentir
1: Claro.
0: cómoda. También pasa que va una persona, ay, quiero uno, siempre eligen como la tendencia, están tan acostumbrados al modelo que quieren el mismo. Entonces, por ahí, nosotros, como te digo, lo vamos llevando, vamos viendo algo dentro de lo parecido, ir asesorándolo. Porque cuesta, es como cuando yo digo, te tenías el pelo, te cortás el pelo. Te ves raro al principio, después te acostumbrás,
1: Sí,
0: digamos.
1: obvio,
0: Y está
1: obvio.
0: bueno cambiar también.
1: Y también trabajan digamos, con los lentes, ¿cómo se llaman? Las lentes de contacto, ¿no? Lente de contacto.
0: Contactología por ahora no,
1: Ok.
0: porque el tema del espacio físico y demás, un gabinete de prueba, pero sí, todo lo que es lentes recetados,
1: Sí,
0: se trabaja todo,
1: eso es
0: sí, y
1: clave, eso es
0: eso.
1: clave. Bueno, y también de sol, ¿no? Pero digo, porque los de sol también son. Uno piensa que el sol es estético, nomás que los anteojos de sol son para estética y no. Esto te ayuda muchísimo. Hay gente que tiene, no sé, los ojos muy claros y le afecta mucho el sol. Contame un
0: Exacto.
1: poco de esto. Los anteojos de
0: Sí,
1: sol
0: el ojo
1: son.
0: claro quiere decir que hay poca pigmentación, digamos. Entonces lo que hace es que te moleste más el sol. También las personas que son muy rubias, todo lo que es las pestañas, las cejas, todo eso hace como un efecto sombra. Cuando sos muy rubio, te
1: Claro.
0: entra más luz. Entonces lo que hace el anteojo de sol te va a proteger de digamos, el filtro nocivo solar y te va a descansar mucho más la vista. O sea, uno por ahí dice, no estoy acostumbrado a usar, pero cuando lo empezás a usar
1: Y
0: es
1: después
0: totalmente diferente.
1: pasa también que hay muchos que tienen los anteojos de sol con una graduación de
0: Se
1: aumento,
0: puede
1: ¿no?
0: hacer, tenés varias opciones en realidad. Está la opción de hacer el cristal de sol con aumento teñido, ¿sí? Que queda como un anteojo de sol, vos lo ves, si elegís el marco de sol, se le hace teñido con la graduación. La otra opción es hacer un anteojo fotocromático. El fotocromático es un anteojo que vos a simple vista en un interior lo vas a ver en transparente. Y cuando salís al sol, digamos, con el rayo de luz directo del sol, se va a oscurecer, ¿sí?
1: Ah, mira qué bueno.
0: Y se oscurece de acuerdo a la intensidad.
1: Está buenísimo. Está...
0: Sí, ahí sí, vos ya querés resolver todo en uno.
1: Claro, tenés un solo anteojo.
0: Es un solo anteojo, salís afuera.
1: Una sola montura, un solo cristal.
0: Exactamente. Si está nubladito va a quedar un tono medio y si está el sol más fuerte va a llegar al tono más oscuro.
1: ¿Y eso trabaja con los rayos UV o trabaja con la luz?
0: Con el rayo UV directo, claro, exactamente.
1: No. ¿Puedo decir entrar en un lugar iluminado? No, no, nada que se no. Te va a volver opaco.
0: Exactamente,
1: no,
0: claro. Con el rayo solar. Después Perfecto. Vas a volver al interior y se va a volver a poner clarito. Y la otra opción que está muy furora hoy, ahora en día, digamos, es el anteojo clip-on.
1: Ah, ni hablar.
0: Es un anteojo.
1: El que se pega, ¿no?
0: Claro, es un anteojo resetado que tiene unos imanes del mismo marco y le pegas una plaquita y te queda el anteojo de sol. Y lo bueno es que la placa es polarizada, como te comentaba anteriormente, digamos. Por ahí la gente que encima que usa anteojo y maneja mucho, el polarizado le va a frenar mucho todo lo que es el resplandor y demás. Y es práctico, digamos, porque es como que tenés también dos anteojos en uno con la plaquita. Y vos elegís también cuándo usarlo. Vos decís, ay, salgo afuera, me quiero poner el anteojo, le pones la plaquita y ya resolvés, digamos, el tema de eso.
1: Ok. ¿Te pasa? Bueno, estamos con Florencia Rivera de Óptica Rivera, que está aquí en Valle María. Ellos son de Mil Estilos de Paraná, pero que han abierto hace muy poquito aquí en la ciudad de Valle María, a 10, 15 minutos de Diamante, en el centro del departamento Diamante, también donde vas a encontrar todo esto que estamos charlando. ¿Te ha pasado por ahí que van a la óptica y te consultan algo que por ahí deberían consultarle primero a un oftalmólogo? ¿Vos recomendás que visiten un oftalmólogo? ¿Cómo es esa delgada línea, digamos?
0: Bien. ¿Cuándo te das cuenta que necesitas ir al oftalmólogo? Por ahí hay gente que me dice, ay, no estoy viendo bien y demás. Por ahí pasa que no ven bien porque los lentes están súper rayados.
1: Claro, sí.
0: lo tienen hace poco que están súper rayados y no ves bien. Pero por ahí lo recomendable es ir cada un año y medio, dos, al oftalmólogo. Uno lo va viendo de acuerdo a cada persona, ¿no? Y bueno, el oftalmólogo obviamente, aparte de hacer la medición de lo que es lo que le va a medir para todo lo que son los vicios de refracción, como la miopía, el astigmatismo, la presbicia y la hipermetropía, también está bueno porque vas y te ves todo el aparato visual.
1: Claro.
0: Aparte del anteojo.
1: Haces un control.
0: Exacto, es un control general de todo. Entonces yo siempre digo que lo ideal es ir. Obviamente con cada uno lo maneja, ¿no? Pero cada un año y medio, dos. Y también cuando uno, si antes de ese tiempo nota que está teniendo una dificultad visual, que se le cansa la vista, molestia, fatiga visual, dolor de cabeza y demás, ahí te vas a dar cuenta cuando necesitas anteojos.
1: Okay.
0: Y bueno, en este caso van a ir a la óptica con su receta y nosotros les vamos a indicar de acuerdo a lo que él necesite y también, como decíamos hoy, de acuerdo a su estilo de vida, recomendar qué es lo más accesible para ellos. También lo que buscamos hoy en día, como está el país, es buscar precios accesibles,
1: sí,
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1: 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Bueno, y el tema, por ahí nos preguntaban recién, el tema de obras sociales, de esto de la accesibilidad, de tener un anteojo, también están trabajando.
0: Sí.
1: ¿Cómo es?
0: Sí, trabajamos con varias obras sociales, bueno, por decirte, OSER, también estamos trabajando...
1: ¿Las más consultadas cuáles son? Sí, OSER debe ser, ¿no?
0: OSER, te diría, bueno, por ahí las que son privadas, trabajamos con OSPE, Jerárquico, Sancor... Avalian, son muchas. 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Pero ya de base, lo importante es que tenemos muy buenos precios.
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0: 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También tratamos de, obviamente dentro de las posibilidades, ya que estamos allá en Valle María, tenemos taller de calibrado.
1: Okay.
0: Tenemos una máquina para calibrar allá. De hacerlo lo más rápido posible para poder entregarle los productos a los clientes. ofrecerle soluciones. Por decirte, va una persona con el anteojo roto. Uh-huh. Tenemos el taller de calibrado. ¿Qué hacemos? El cristal lo recuperamos, lo pasamos a otro armazón nuevo. Y ya se lleva el anteojo en el día, por decirte.
1: Perfecto.
0: Entonces tratamos de buscarle soluciones a las personas, digamos, que... ¿Qué es lo que necesitan?
1: Es clave eso.
0: También hablando del tema de si te rompe un anteojo, la importancia de un segundo anteojo.
1: ¿A eso qué? ¿Cómo dice? Contame un poquito, porque uno dice, bueno, yo tengo acá mi anteojo, se me rompe, no veo nada.
0: Exactamente. Yo
1: no
0: siempre
1: puedo trabajar,
0: digo,
1: no puedo manejar, no puedo leer.
0: Hasta que no te pasa no te das cuenta. Yo siempre digo a una persona, te vas de viaje, se te rompe el anteojo. Uh-huh, uh-huh. No tenés otro.
1: ¿Qué haces?
0: No ves más si son graduaciones muy altas, que se te complica, digamos, tremendo, la vida sin el anteojo. Entonces, lo ideal, obviamente, siempre es tener tu anteojo primero, digamos, el que vas a usar todos los días, y se puede hacer un segundo anteojo, como te digo, por 50.000 pesos, resolvés, y tenés un segundo anteojo por cualquier eventualidad, claro, que vos tengas.
1: O de auxilio.
0: Uno nunca sabe, exactamente, uno nunca sabe. Yo le digo, te vas de viaje, llévate el anteojito, uh-huh, por lo menos el anterior que tengas con una graduación, que esté bien, obviamente, o le actualizás la graduación al marco que ya tengas viejito. Porque por ahí vienen, viste, pasa, obviamente, nosotros hace más de 20 años estamos, vienen desesperados con unas miopías altísimas,
1: claro,
0: que no pueden ver, y hay cristales que demoran, por ejemplo, si tenés que pedir el cristal y demás. Entonces, hay que hacer esa prevención de decir, bueno, me hago un segundo anteojo, porque es algo que, con lo que no puedo, si no, no veo. O sea, entonces está bueno tener esa idea de hacer ese segundo anteojo.
1: Bien, ¿dónde los encuentro? ¿Dónde están ubicados? ¿Cómo los encuentro en redes sociales? ¿Horarios de atención? Contame todo esto.
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0: Bueno, cabe destacar, digamos, que es una óptica que está habilitada, con todas las habilitaciones, obviamente, municipales, todo lo que es salud pública, también por la Asociación de Ópticos también está habilitada, digamos. 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Bien. 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Uh-huh. Él es el óptico de Valle María.
1: Bien.
0: Pero sí, la importancia de que está todo habilitado, y tiene que haber siempre un técnico óptico que sepa, digamos, del rubro, digamos,
1: sí,
0: y esté todo debidamente habilitado.
1: Bien.
0: Y para lo que es taller también.
1: Bien, perfecto, perfecto. Bueno, ¿y hace cuánto me decías que estaban en Valle María? Hace poquito.
0: En diciembre.
1: En diciembre se inauguró, sí, sí, y se va a cumplir un año. ¿Qué, cómo fue la repercusión, la recepción de la gente? ¿Cómo los trataron?
0: Verdad que es lindo. También nos encontramos con muchos clientes que viajaban, digamos,
1: claro,
0: que se pusieron muy contentos porque dijeron, bueno, están acá cerquita y ya resuelven también todo lo que son los vecinos de alrededor. Bueno, mucho el boca en boca, de resolver, decir, bueno, tengo una óptica cerca, en un lugar que es cómodo, digamos, es lindo, digamos, el lugar, que está la placita, es un lugar bastante cómodo, es una óptica bastante amplia, luminosa, y bueno, todos bastante contentos también por el rubro, digamos, que nos ampliamos, digamos.
1: Sí, obvio.
0: También está bueno, yo digo, nosotros siempre estamos en óptica, yo trabajo en las dos ópticas, estoy en las dos, en Mil Estilos y en Rivera. Pero también cambiar de aires está,
1: sí,
0: bueno,
1: está bueno,
0: conocer,
1: obvio,
0: gente.
1: Obvio.
0: La verdad que la gente es muy amorosa, es un lindo ambiente de personas, digamos, súper cercana y demás, y nosotros somos, nos encanta charlar, ¿viste? Obvio, hablar obvio. De la vida también aparte bien. De
1: qué lindo. Bueno, es una experiencia.
0: Sí, y la verdad que re linda experiencia. Y bueno, invitamos a todos, todos los que de alrededores de Diamante también invitamos a conocernos, si no nos conocen, y bueno, comprobar todo lo que son los precios accesibles que tenemos, la variedad, tanto de sol como de receta.
1: ¿En redes me decías cómo los encuentro?
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1: bien,
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1: Florencia, gracias por venir a contarnos todo esto. 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
0: Bueno, muchas gracias por la invitación.
1: A vos. Con nosotros aquí en la radio, Florencia Rivera de Óptica Rivera acompañándonos, y escuchamos el spot que tienen ellos aquí en la radio, y vamos ya para el cierre del programa.
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Final del programa, gracias a todos los que nos acompañaron a esta hora. Vamos a quedarnos en compañía de Santi Cáceres y hasta que esto suceda, que nos va a traer un montón de info. Por ejemplo, si quieren preguntarle algo del horóscopo, si no lo repasamos mañana. Nosotros te contamos, ¿no? Bueno, si no lo repasamos mañana, igual. Saben que los miércoles no hay horóscopo. Sí te vamos a repasar que la temperatura en la ciudad de Diamantes es de 12 grados a esta hora. Disfruten el día y la vida, de eso se trata. Quédense con la programación de la radio siempre. Gracias por estar del otro lado. Mi nombre es Gino. Junto a Steffi y Santi hicimos la mañana hoy. Gracias a los invitados. Gracias a los presentes, gracias a vos, que siempre dejás la radio y la plataforma digital online prendida para quedarte con toda la programación de Diamante FM. Ahora nos vamos a continuación con Santi Cáceres y mañana nosotros nos encontramos a las 7. Gracias. Chau.

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0: Muy, pero muy, pero muy bien. Comenzamos. ¿Cómo tengo la voz, chicuelos? ¿Qué tal? ¿Cómo me escucho? Tengo un poquito de tos. ¿Vieron que ayer estaba viendo un video de Pablo Picotto? No sé si lo siguen ustedes. Humorista que tiene varios personajes conocidos. Y uno es tipo un paraguayo que habla, ¿no? Que termina diciendo, cabeza de chanchú. Bueno, capaz que lo ubica. Y claro, dice el video que habla del septiembre, ¿no? Que decimos el mes de la primavera. Y dijo algo, que yo siempre digo en el mes de la primavera. Sí, el mes que llega la primavera, pero no es el mes de la primavera, porque tiene 21 días de invierno y 9 días de primavera. Por lo tanto, sigue siendo invierno. Y son los primeros días, ¿viste? Uno sale, yo salí desabrigado el otro día, hace 2 o 3 días, no me acuerdo cuándo, así sin nada en el cuello. Ahora me traje mi pañuelo que según algunos pasó de moda, pero yo le tengo. Mira, me lo había sacado encima. Che, tengo que lavar esto. Sí, no, tiene olor como a 3 desodorantes distintos. El 3 perfumes distintos el pañuelo. Entonces salí de ese abrigo un día porque parecía que iba a hacer calorcito y nada que ver, pero un frío pasé el fin de semana. Me hice una escapadita, salí por ahí, qué sé yo, me llevé abrigo y me pasé frío. Y ahora me enfermé. Así es tan fácil como eso. Así que, gente, no se confíe que el mes es la primavera ni que hecho cuarto. Abríguense, que todavía queda un vestigio de este invierno 2026. Desde la mañana con 14 minutos comenzamos el hasta que esto suceda del día de hoy. Ay, en esta mañana de miércoles 9 de septiembre. Estás en Diamante FM. Estás en la 95.7. Estás escuchando hasta que esto suceda. Magazine informativo que quiere, pretende acompañarte hasta la 1 de la tarde, como lo hacemos de lunes a viernes. De 10 a 13 horas por aquí. También estamos ¿a dónde? Sí, muy bien, adivinaste. www. O sea, pones www.diamantefm.com.ar. Dicho todo esto, algo más. El teléfono y vamos a presentar la consigna. Que ni la... dijimos que ya la teníamos. ¿Había una consigna pensada? Todo eso lo descubriré mientras paso los amigos que presentan a la consigna. 3435-1376-18, el WhatsApp de la radio. Pienso la consigna, pienso luego existo, y ahí vengo con más hasta que esto suceda. Quédate en la 95.7, que ahí vengo. ¿Qué consigna era? No, yo decía que algo había pensado.
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0: Bueno, vamos con la consigna. Música muy alegre para la consigna, ¿por qué? Se desprende de esto, ¿no? No es puntualmente esto, que estaba leyendo las noticias y hoy nos enterábamos de la muerte de Chiche Hellblum, una figura histórica del periodismo argentino. Este miércoles murió Samuel, más conocido como Chiche Hellblum, uno de los periodistas más reconocidos de la Argentina. Bueno, tiene las entrevistas que hacía en Crónica Televisión. Tenía 82 años y permanecía internado en el sanatorio Mater Dei de Buenos Aires a raíz de una afección respiratoria. El periodista había sido hospitalizado nuevamente durante la jornada del martes. Durante el 2026 había atravesado diferentes complicaciones de salud. Recordemos que tenía 82 años. Entre esas complicaciones, una trombosis y problemas cardiovasculares que requirieron internación prolongada. Chiche Hellblum tuvo una extensa trayectoria. Nació el 7 de febrero de 1944. Comenzó su carrera periodística siendo muy joven. Uno de los primeros grandes trabajos fue en la revista Gente, publicación en la que llegó a ocupar importantes responsabilidades editoriales. A lo largo de más de cinco décadas, desarrolló su actividad en medios gráficos, también en radio y en televisión, construyendo un estilo caracterizado por la curiosidad, la ironía y una particularidad manera de abordar historias de gran impacto. En televisión alcanzó enorme popularidad durante la década de los 90 con el programa Memoria, ciclo que combinaba investigaciones, actualidad, misterios y personajes particulares y que se convirtió en uno de los programas más recordados. También encabezó numerosos ciclos radiales y televisivos, entre ellos 70-20-10, además de mantener una presencia permanente en distintos medios argentinos. De las grandes coberturas a Ucrania, su carrera estuvo marcada también por importantes coberturas internacionales, siendo Chiche Hellblum, joven cubrió la Guerra de los Seis Días y décadas después volvió a desempeñarse como corresponsal de guerra. En el marzo del 2022, con 78 años, viajó hasta la frontera de Ucrania para cubrir la invasión rusa. Una decisión que volvió a mostrar su vocación por estar en el lugar de los acontecimientos, incluso después de más de medio siglo de profesión. Recordemos, ahí tenía 78 años. O sea, estamos hablando hace 4 años atrás. Hellblum continuó trabajando prácticamente hasta sus últimos días. Su muerte deja una de las trayectorias más extensas y reconocibles del periodismo argentino, con una forma de comunicar que atravesó generaciones y distintos formatos en medios de comunicación. Repito entonces, la noticia de hoy tiene que ver con la muerte, el fallecimiento a los 82 años por una afección respiratoria del periodista argentino Chiche Hellblum. Otros van llegando, unos van corriendo. Bueno, ¿por qué leí todo esto en la parte de consignas y la noticia van después, dicen ustedes? Porque yo lo crucé 3 veces más o menos a Chiche Hellblum. ¿Vieron con esa vez que me hice una escapada, que estuve viviendo en Buenos Aires, toda la cosa? Trabajaba de mozo en una cadena de cafés, de restaurantes sería, que se llama Dandy, que están ubicados en Palermo, Buenos Aires, donde iban algunos famosos, conocí 5, 6, 7 por ahí. Entre ellos estaba Chiche Hellblum, que a mí me... Claro, yo lo conocí, estoy hablando hace más o menos 3 años atrás, ¿no? Ya tenía 2 o 3 años, 79, 80 años. Estaba grande. Y Chiche Hellblum iba a ese café que yo trabajaba, lo atendí una vez... Y vos sabés que me arrepentí de no haberle pedido una foto, pero claro, primero era que iban algunos famosos y decían, no los molesten, muchachos, ustedes no. Los mozos decían, no molesten, ustedes tienen que ser lo más invisible posible. Ok. Así que no podíamos ir y pedirle. O sea, seguramente me hubiera podido sacar tranquilamente una foto con Chiche Hellblum porque estaba. Era muy cálido, muy humilde, sencillo. Pedí un café y después seguí. Y me arrepentí después de no haber sacado una foto con él. Yo no soy muy cholulo, ¿viste? Son pocas las personas con las que digo quiero sacarme una foto, ¿no? Es como prefiero saludarlo y ya está. Eso, porque por ahí siento que es una molestia, qué sé yo, lo tenés. Pero con Chiche Hellblum sí me hubiera gustado tener una foto. Y no lo tengo. porque no fui cholulo en ese momento. Así que dejando de lado ahora la figura de Chiche Hellblum, después de este respetuoso inicio que hemos nos ha llevado a la consigna de hoy, vamos a hablar.
1: Yo maldigo el día que dijiste que no eras mía. Yo sé que tú estás herida y
0: ¿de qué tan cholulo somos? Así que le pedí a la IA que me armara un texto, así que yo le mandé un poco de data y a ver qué es lo que me mandó. Hoy queremos saber qué tan cholulo somos. Imaginaste esta situación: estás en un restaurante, caminando por la calle, en un aeropuerto o en algún evento, y de repente aparece alguien famoso que conoces de la tele, o por la música, o del fútbol, o por las redes sociales. ¿Qué haces? ¿Vas directamente y le pedís una foto? ¿Te alcanza con acercarte, saludarlo y decirle: che, te admiro? Bueno, yo no sé. ¿O sos de los que mira de lejos porque te da vergüenza molestar? Porque siempre está esa discusión. En la foto es para guardar el recuerdo, para poder mostrarla después. Mira con quién estuve. Mira la foto, acá está. Mira. ¡Ay! Porque también está esa discusión. Justamente, ¿no? ¿Es para mostrar o para guardar el recuerdo? Lo queremos saber. Queremos saber, a ver qué tan cholulo sos. Qué tan cholulo, qué tan cholula sos. Y queremos saber algo más también. ¿Tenés una foto con algún famoso? ¿Con quién? Contánoslo, por favor. ¿Cómo fue ese encuentro? Lo que vos me quieras contar, te lo vamos a agradecer desde la comunidad hasta que esto suceda. Capaz te cruzaste a alguien conocidísimo y fue súper buena onda. O capaz todo lo contrario. Capaz te cruzaste a alguien y te llevaste una decepción. Así que la consigna de hoy es: si te cruzas un famoso, pará, vamos de vuelta. Así que la consigna de hoy es: si te cruzas un famoso, ¿sale foto? ¿Saludo o seguís de largo? ¿Sos cholulo? Y si querés compartirnos una foto con algún famoso que tengas. Aclaro, no vale foto conmigo, ¿eh? Lo aclaro por las dudas.

0: No sé si admire, porque admire es muy fuerte la palabra, ¿no? Pero que te gustaría ahí tener un recuerdo.
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0: Y obviamente, yo ya hice esto, ¿no? De. Creo que yo hice una consigna de tal, pero hace mucho tiempo, la hacemos de vuelta. Y sí, ya está. La hacemos de vuelta. No sé cuándo la hice, pero se me hace que alguna vez hice, porque hay alguien que me pasó una foto que era parecido a Maradona. Pero no sé, me acuerdo de eso. Que me, o no sé, o si era parecido a un famoso, capaz que era la consigna. No sé. Si fue, fue hace mucho. Renovamos la audiencia. Y me gustaría que si estás escuchando el programa, no me lo digas después, che, yo te escucho, sino que me escribas al 3435 1376 18.

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Traten de que cuando esté el aire no me mande mensaje. Sí. Saludo a nuestros amigos que nos auspician la consigna. Me dio un poco de tos, perdón. 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

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Minimercado La Filo, nuestro gol, tiene a Silvina atendiendo, que dice que a veces soy aburrido. Gracias, Silvina, por decirme que a veces soy aburrido. ¿En serio?

0: ¿En serio soy aburrido? Yo pensé que era, yo te juro que pensé que era un programa divertido. ¿Cómo lo vendo? No, no digo más entonces. ¿Qué es de José? Un programa divertido, no digo más. Un programa aburrido como Santi. Ok, ese. Hola Silvina. 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

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Okay.

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Los asocié así. Espero que no equivocarme con los nombres. Y a Rogelio también, claro. 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Bueno, listo ya. Y ahora es momento de dejar el último tema de Diego Torres. Esto fue en colaboración también con Carlos Vives. Se llama Un Poquito. Anda comentando, comentá la consigna. La consigna de hoy es muy fácil. ¿Sos, qué tan cholulo, cholula sos? Si te cruzas un famoso, ¿te sacás una foto o no lo molestás? Ah, pará, ¿tenés una foto con un famoso? Bueno, comentalo en la consigna de hoy. Facebook, Esto Suceda. Instagram y página, Hasta Que Esto Suceda. Un Poquito.

0: estaba mirando ahora mismo. ¿En serio?
1: Ahí.
0: Sigue.
2: Ok.
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5: Fuerte retroceso en PISA 2025. Los resultados de las pruebas PISA 2025 mostraron un retroceso de Argentina en matemática, lectura y ciencias. En matemática, el 76% de los estudiantes no alcanzó el nivel básico, mientras que en lectura y ciencias apenas el 40% superó ese umbral. El país obtuvo 367 puntos en matemática, 389 en lectura y 393 en ciencias, muy por debajo del promedio de la OCDE. El informe advierte que casi la mitad de los adolescentes argentinos presenta bajo desempeño en las tres áreas al mismo tiempo.
4: Provinciales.
5: Asia, principal destino de exportaciones entrerrianas. Entre enero y julio de 2026, Entre Ríos exportó más de 1.228 millones de dólares y 3 millones y medio de toneladas de productos. Asia concentró el 45,5% de las ventas externas, con China y Vietnam como principales compradores. América fue el segundo destino con el 35% del total, destacándose Brasil y Estados Unidos. África y Europa completaron el mapa de mercados, con Argelia y Países Bajos entre los más relevantes.
4: Locales.
5: Septiembre Amarillo, actividades de Hablemos Hoy. En Diamante y Strobel se desarrollan actividades del proyecto Hablemos Hoy en el marco del mes amarillo dedicado a la prevención del suicidio. La iniciativa incluye capacitaciones, talleres para adolescentes y stands de concientización con el objetivo de generar conciencia sobre salud mental y brindar herramientas de acompañamiento. El proyecto busca transformarse en un programa educativo provincial y ya cuenta con respaldo legislativo.
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0: 10 de la mañana con 57 minutos. Voy a leer mensajes. Primero los que llegaron a la radio, mis oyentes fieles. Mariel. Hola, Santi. ¿Qué te pasa que estás resfriado, que se te escucha con la nariz tapada? Jaja. Lo dije ni bien empecé el programa. ¿Y qué? ¿Se nota mucho? Ah, yo pensé que podía disimularlo. Es más, pensé que me quedaba la voz sexy. No, se nota entonces que no es sexy esto. Ah, me equivoqué mal. Lo dije cuando empecé, Mariel. Que pasé frío el fin de semana, que no me abrigué, que septiembre tiene 21 días de invierno, 9. Toda esa parte no escuchaste entonces, Mariel. Pero, che. Saludos. Ay, saludos a Vichy, a Vichito, que me dijo ayer un resultado que yo le creí. Ganó Boca igual. Importante que haya ganado Boca. Che, qué clavo que tenemos con él en el Valencia. Por favor, Dios mío. Qué clavo. Muy bien el pibe Herrera, que le dicen Jagger. Es muy parecido a Mick. Y bueno, jugó entre todo bien Boca. Ganó 1-0 ayer, partido de ida. El partido de vuelta será el martes que viene, 21:30, en Brasil, cancha de San Pablo. Vamos a ver cómo nos va. Tenemos la ventaja de un gol. Dos resultados nos sirven, o ganar o empatar. Así que vamos a ver cómo nos va en estos cuartos de final. Mínima la ventaja, pero lo importante era ganar. Y se ganó. Sí. Saludos a Raúl, Mariel. Bueno, sigo por acá también. Hola, Ana Francisca Álvarez. Buen día, Santi. Estoy escuchando cerca de las 12 horas. O sea, mediodía, pasámelo loco, pues. Dale, ya lo agendo. Cerca de las 12 horas, o sea, mediodía, pasame el horóscopo de Sagitario. Porque ahora me voy a apagar el... Bueno, no me digan. ¿A qué hora entonces? Dale que yo lo anoto, Ana Francisca Álvarez. Gracias. Escucha la cosa.
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0: Bueno, ¿qué más tengo por acá? Voy a leer mensajes. A ver, saludos a Natalia, Natalia, ¿cómo estás? Jorge, querido, ¿cómo andás? Acá estoy un poco resfriado, che, ¿vos cómo andás? Comentá la consigna, Jorge, que ya está en el Facebook. Poné una foto ahí conmigo. No, claro, no, conmigo no pueden poner fotos, ¿eh? Claro, por las dudas, ya sé que algo... Laura Mille, por ejemplo, yo tengo una foto con vos antes. Bueno, pon esa foto, Laura, está bien. Vos está bien, poné la foto esa que estás conmigo. Buenos días, Santi, feliz jornada. Yo tengo foto con... Y poné eso en el Facebook. María Dreglin, hola, buenos días. Buen día, dormilona. Te voy a poner acá, dormilona. Gracias, María Dreglin. Gracias. Hola, Betty. Hola, Santi. Muy buen miércoles. Muy buen... Ahí voy, estoy contestando. Muy buen miércoles para ti. También. Ahí está. Gracias, Betty. Hola, Filo. ¿Cómo estás? Buenos días, Santi. Santi, salud. ¿Qué me mandaste? ¿Qué es eso? ¿Puré de tomate? Salud, Filo, salud. Hola, Anto, buen día, ¿cómo andás? Ah, Filo me pone un licuado de frutilla. Bueno, decime, ¿cómo ibas a ver? Pensé que era una cajita de tomate de la botella de Punta Gorda que le habías hecho un licuado. Bueno, chicuelos, ya puse la consigna en el Facebook. Si ingresás a Esto Suceda, vas a ver que dice: ¿qué tan cholulo, cholula sos? Si te cruzás con un famoso, ¿le pedís sacarse una foto o solo saludás? A ver esas fotos. Los quiero ver, ¿eh? Alguien me eliminó de Facebook. No, ahora tengo 4.999. Vamos a aceptar una solicitud. A ver. Alguno que tenga muchos amigos en común. Andrea Kessler, ahí va, muchos amigos, 300 y pico. Ahí está. Tengo 5.000 amigos otra vez. Recordá que tenemos la página que podés seguirla, que es Hasta que esto suceda. Ah, y el Instagram también, Hasta que esto suceda. Vas a ver cositas del programa ahí.

Estábamos escuchando tan biónica y eso que sonaba era la melodía de Dios. Vamos a ver el tiempo, cómo está en la ciudad de Diamante y zonas cercanas. Saludos a Valle María. Mirá, casi me olvido. Me tenías que hacer acordar algo, Aníbal de Valle María. Ya me acordé igual.

0: rincones.
1: Mejor vamos con otro tema de La Mancha.
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1: Si ustedes ven que me callo de golpe es porque estoy tosiendo.
0: Me despierto pensando.
1: Bueno, ahora sí seguimos. Ay, me tendré que tomar el día e ir a acostarme.
0: Te voy a ver.
1: ¿Se puede eso? Nada, ya me tengo que curar. Bueno, pará, ¿qué iba a hacer ahora? Saludar y leer el clima. Saludo a Aníbal de Valle María, saludos. Y también al supermercado de Valle María, al lado del banco de Valle María, que se escuche el programa hasta las 12. Y ayer solo saludé 2:30, por lo tanto no escucharon. Gracias por poner la radio allá en el súper de Valle María, al lado del municipio de allá. Saludos. Bueno, listo todo esto. Vamos con el clima en Diamante y zonas cercanas, como por ejemplo Valle María, cerca del banco, del municipio. Te cuento que a esta hora, cuando nos separan 7 minutos de las 11 de la mañana, la ciudad de Diamante y la zona presentan 17 grados centígrados. Máxima para hoy, 22 grados. Mínima, 9. Se espera una jornada mayormente nublada, pero con sol todavía, con la presencia del sol. El sol siempre está, me van a decir, ya sé que está siempre, se va a poder ver, estamos. Jueves, 23 la máxima, 9 la mínima, el sol también va a estar. Y bastante nube para mañana también. Muy nublado va a estar el viernes, 18 de máxima, 9 de mínima. Sábado, 16 de máxima, 8 de mínima, se espera una jornada con sol otra vez el sábado. Y el domingo vuelve a estar nublado, 16 de máxima, 8 de mínima. ¿Y el sol? ¿Cuándo va a salir el sol? Te preguntarás vos. Bueno, tranca palanca, porque lunes, martes y miércoles se espera sol y nube también. Pero bueno, semana que viene vuelve a salir el sol. Para resumírtelo, miércoles y jueves sol y no tanto frío. Viernes nublado, un poquito más fresco. Sábado un poco más fresco, pero con un poquito de sol. Domingo fresco y nublado. Y la semana que viene vuelve a salir el sol. Así está el clima, país. Y te lo he contado.

Por suerte no va a llover. ¿Cómo que está lloviendo? Pero, che, pero no pegó una. Pero, ¿cómo quedo? Pero, avísame antes, Edgardo, que diga el clima. Por suerte no va a estar lloviendo, me decís, pero no me va a creer nadie así. Hola, Silvina y Sandrina, ¿cómo están? Mirá, esas, pero comentar en el Facebook, así me queda ahí, esas famosas. Farmeando aura con estas famosas. Muchísimas gracias, Silvina. Qué linda foto, lástima que se me fue, porque para ver una sola vez nomás. Santiago, yo estoy desde las 8 arriba. Estoy a full, no tengo tiempo de nada. Bueno, perdón. María Dreilin. Hola, Caro, ¿cómo estás? Santi, compartime. Bueno, dale, te lo pongo de estado a esto, dale. Impresiones a color y en blanco y negro. Bueno, vamos a ponerlo acá de estado. No sé si está escuchando o no, pero te lo voy a compartir. Vamos a ponerlo, acá está. ¿Está el número de teléfono ahí? A ver, sí, tenés ahí. Ahí está, Caro.

0: Edgardo, ¿cómo estás? Gracias por escribir. Buen día, Santi. En mi casa están cayendo unas gotitas y al sur no se ve muy amigable. ¿Y dónde me meto yo entonces ahora? ¿Cómo que están cayendo unas gotitas? Acá no. Acá no está lloviendo.
1: Me haces quedar mal, Edgardo.
0: Y así está el clima para ahí, que no va a llover y todo. ¿Cómo hago yo la cosa? A ver, ¿qué digo? ¿Dónde me meto?

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1: Ahí voy, estoy buscando una canción. Me quedé ahí, a ver dónde está. Pero che, qué cosa. ¿Cómo se escribe esa canción? Perdón, estoy acá al aire todavía. No me fui. Estaba buscando una canción y se me fue. Bueno.
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11 de la mañana con 14 minutos. Consignas, dice, hola María, buen día. No, no tengo foto con ningún famoso. ¿Conmigo tampoco? Buenos días. Gracias, María, por escribir. Hoy escribiste lindo. Bueno, un gracias grande entonces hoy. Vamos con algunas noticias. Les quiero contar esto, que ayer nos hacían la invitación. Y lo voy a leer. A ver. Che, está medio floja la consigna, ¿eh? Consigna de hoy. ¿Qué tan cholulo cholula sos? Si te cruzás con un famoso, ¿le pedís sacarse una foto o solo saludás? A ver esas fotos. Bueno, por otro lado, quiero contarte esto. Mañana marcharán en Diamante para pedir justicia por el homicidio de Sebastián Barreto. Familiares, amigos y allegados de Sebastián Barreto, el joven de 31 años asesinado en Diamante el pasado 15 de julio, van a realizar este jueves una marcha para reclamar justicia. La convocatoria será desde las 10 en Plaza San Martín de la ciudad de Diamante, donde los presentes buscarán acompañar a la familia y mantener vigente el pedido para que el homicidio sea completamente esclarecido. Desde la organización señalaron que la manifestación tiene como objetivo pedir justicia por Sebastián y que quienes resulten responsables respondan ante la justicia. El homicidio. Barreto fue asesinado alrededor de las 22 horas del 15 de julio en inmediaciones de Belgrano y Materi, donde recibió una herida de arma blanca que terminó provocándole la muerte. En el marco de la investigación, la policía realizó posteriormente 4 allanamientos simultáneos en distintos sectores de Diamante, durante los cuales fueron detenidos 5 hombres de 50, 45, 36, 25 y 23 años. Los procedimientos permitieron además secuestrar armas de fuego, armas blancas, 2 vehículos, teléfonos celulares y prendas de vestir. También elementos que fueron incorporados a la causa para la realización de las correspondientes pericias. Y mañana jueves, a casi 2 meses del homicidio, familiares, allegados y medios de comunicación volverán a concentrarse públicamente para exigir justicia por Sebastián Barreto. Eso es mañana a las 10 en Plaza San Martín. Yo no voy a poder estar presente, le agradezco a la familia que me ha invitado por el hecho de que tengo un programa, que ya tengo la entrevista programada y toda la cosa. Vamos a ver si hacemos un móvil o si no, mínimamente algo vamos a mencionar al respecto. Segunda marcha, 10 de septiembre, 10 horas, Plaza San Martín de Diamante. Segunda marcha pidiendo justicia por el homicidio de Sebastián Barreto. Y ahora vamos con este tema, que es el que quería pasar. 11 de la mañana con 17 minutos, escuchamos a Koi no Shokan. Esta es la versión que hacen de Runaway.

0: 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Internacionales.
1: Reino Unido busca relación constructiva con Argentina. La secretaria de Estado británica, Kirsty MacNeil, afirmó que el Reino Unido aspira a mantener una relación moderna y constructiva con Argentina pese al renovado reclamo de soberanía del gobierno de Javier Milei sobre las Islas Malvinas. Ratificó que no hay dudas sobre la soberanía británica y recordó el referéndum de 2013, donde el 99,8% de los isleños respaldó seguir bajo administración británica. Las declaraciones se dieron tras las sanciones argentinas a petroleras que operan en el archipiélago.
0: Nacionales.
1: Audelina Peña se quebró en el juicio. Laudelina Peña declaró por primera vez en el juicio por la desaparición de Loan. Entre lágrimas, pidió perdón por las mentiras previas y aseguró que fueron impulsadas por su ex abogado. Relató detalles de la jornada del 13 de junio y comprometió al ex comisario Walter Maciel, a quien señaló por irregularidades en las primeras horas de la búsqueda. Su testimonio se convirtió en uno de los más relevantes en esta etapa del proceso.
0: Departamentales.
1: Colonia Ensayo, segunda edición de la fiesta de la empanada y el vino. Este sábado 12 de septiembre, Colonia Ensayo vivirá la segunda edición de la fiesta de la empanada y el vino. La celebración comenzará a las 20:30 con entrada libre y gratuita, espectáculos musicales y propuestas gastronómicas. Previamente, entre las 18 y las 21 se realizará el concurso de empanadas con premios para los ganadores. También habrá visitas guiadas al viñedo Los Aromitos y excursiones turísticas por la zona.
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11 de la mañana con 27 minutos. Si no me escuchan hablar es porque me da tos, entonces digo, bueno, dejo un poco de música. El Santi no está entero hoy. El Santi está con un poco de tos. Tendría que estar cuidando mi voz. Ahora acostado tomándote. Pero no quiero estar acá. ¿Cómo está acostar por eso?

0: Esto es Spinetta, lo que suena es Cheques. Y ahora, algo de Charly García para acompañar mientras te cuento algunas cositas. Por ejemplo, que hubo un operativo de seguridad con detención en Diamante en la jornada de ayer desde Jefatura Departamental Diamante. Saludos a Lorena. Nos informaban que personal policial de las diferentes áreas de la jefatura mantienen controles de prevención en barrios y espacios públicos de la ciudad. Durante el desarrollo de los mismos, en la madrugada de ayer, martes, agentes del Comando Radioeléctrico procedieron a brindar protección a una mujer de un domicilio de calle La Ensenada. Al constatar que un hombre de 40 años había ingresado al predio externo de la vivienda luego de ocasionarle daños y pretender agredirla por una problemática particular. ¿Qué pasó ahí? No, tanto no sabemos, che, ¿qué pasa? Informada la situación al Ministerio Público Fiscal, se ordena la inmediata detención y traslado de este vecino de la ciudad de Diamante hacia la Alcaldía Policial. Después se continuaron con las actuaciones procesales correspondientes, luego de la fragancia del hecho, o sea que lo agarraron con las manos en la masa, en que fue sorprendido por la oportuna presencia policial. Detenido entonces después de este acto flagrante. Listo, está ahí. Por otro lado, Policía Diamantino aprueba curso nacional. En el plan académico de capacitación que desarrolla la Policía de Entre Ríos para su personal y también para integrantes de policías de otras provincias argentinas, se dictó un curso nacional para grupos especiales en infantería y está destinado a quienes voluntariamente decidieron instruirse en esta especialidad. El mismo fue dictado en un predio de las instalaciones para entrenamiento táctico policial que posee la institución de la ciudad de La Paz, concurriendo más de 30 cursantes de diferentes partes del país con una duración continua de 40 días, logrando graduarse el agente Lucas Lobianco, perteneciente a la Jefatura de Diamante. Así que Lucas Lobianco, felicitaciones por haber aprobado este curso de 40 días, curso nacional que se dictó en La Paz, Entre Ríos, entiendo, donde participaron de todo, más de 30 asistentes de todo el país. Lucas Lobianco, entonces, felicitaciones, que ahora ya va a estar entonces aprobado este curso de grupos especiales en infantería. La capacitación consistió en clases técnico-prácticas de adiestramiento de alta intensidad psicofísicas con instrucción para desempeñarse en situaciones complejas, operaciones tácticas individuales y en grupo, control de disturbios, utilización de armas de letalidad reducida, también de armas reglamentarias de dotación, resolución de conflictos y pacificación de escenarios violentos entre temáticas propias de la función policial. De este modo, el Grupo Especial Diamante incrementa su capacidad formativa garantizando intervenciones dotadas de una profesionalidad con eficiencia operativa en la seguridad pública, informó Jefatura Diamante.
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0: 11 de la mañana con 52 minutos. Bueno, les mentí, 51 minutos, me fijé mal. 11 con 51 minutos en la Argentina. Vamos a la entrevista del día de hoy. Vamos a hablar con la doctora Gabriela Seguí, directora del CAPS de Strobel, del Centro de Salud Aperón Strobel. Estamos en septiembre amarillo, como se lo conoce. Es el mes de la prevención del suicidio. Y desde el Centro de Salud de Strobel hay varias actividades en alusión a esta temática que se va a abordar, que es muy sensible e importante que se le dé un espacio de comunicación. Y hay una actividad también que va a ser esta semana que intercede también otra mesa, pero en gran parte tiene que ver con el Centro de Salud de Strobel. Gabriela Seguí, muy pero muy buenos días. ¿Cómo estás?
1: Hola Santi, buenos días. Muy buenos días para todos. Acá estamos en este momento bajo los arbolitos de las cuevas en una capacitación de salud mental.
0: ¿En las cuevas?
1: En las cuevas, sí, señor.
0: ¿Quién los invitó? ¿Quién los convocó ahí?
1: El Ministerio de Salud.
0: Ajá. ¿Y usó como sede la Comuna de las Cuevas?
1: Claro. El Centro de Salud de las Cuevas convoca en acuerdo con el Ministerio de Salud y está el director de Salud Mental, directora de Atención Primaria, el director de Enfermería. Está gran parte de los jefes nuestros del Ministerio y los equipos de salud de acá, fuimos invitados todos los de la zona.
0: Bien, todos los centros de salud de la zona entonces.
1: Uh-huh.
0: ¿Qué pertenecen a provincia o a...?
1: No, Ministerio de Salud, sí, de la provincia.
0: Ajá, perfecto. Claro, porque recordemos que los centros de salud acá de Diamante pertenecen a la salud municipal. Este de Strobel.
1: Claro, no, pero no sé si no se invitan también. Yo cuando trabajaba en ese lugar, me acuerdo, llevábamos las normas del Ministerio de Salud. Así que generalmente marchábamos todos juntos, porque lo que cambia entre los centros de salud provinciales y municipales es la administración. Uh-huh. Pero las normativas, los protocolos, los programas, es todo lo mismo. Claro. Todos respondemos al Ministerio de Salud.
0: Uh-huh. Bueno, yo quiero hacer una aclaración. Estoy con bastante tos. Haciendo solo el programa no pasa nada porque corto el micrófono, subo la música y se está. Ahora van a pasar 15, 20 minutos de continuos que no voy a poder hacer eso. Te pido disculpas si toso o algo, vos seguís hablando nomás, yo me alejo.
1: Después vos te voy a dejar la receta del quemadillo para que te hagas, para que se te vayan la tos y los mocos que se sienten de acá.
0: Bueno, me vas a quedar así, ¿eh? Gracias. Gracias. Bueno, ¿cómo estamos 9 de septiembre? ¿Ya se hizo algo que en alusión que quieras mencionar, que tenga que ver con este septiembre amarillo? Se va a hacer, vamos con las actividades entonces en este mes tan sensible e importante que tiene que ver con la prevención del suicidio.
1: Exactamente, bueno, estamos en el Centro de Salud trabajando desde agosto ya, planificando, organizando, convocando para trabajar todo el mes con la mayor intensidad que podamos, porque para nosotros es el problema de salud que nos atraviesa hoy en nuestra comunidad. Así que es a donde más énfasis tenemos que poner. Sumado a esto, recordamos que el 29 de septiembre es el Día Mundial del Corazón. Mm. Y este año lo celebramos el 28 y cumplimos 20 años de caminata. Caminata no, porque la cortamos después, pero de actividades festivas. Hace 20 años que lo venimos haciendo en forma ininterrumpida. Cuando, sí, no, es un montón. Cuando caigo a cuenta de esto, la llamé a Claudia Gieco, que fue la que inició esto, después lo retomé yo, para sacarme la duda. Y sí, efectivamente, 20 años que venimos año a año trabajando y proponiendo el cuidado de la salud. Uh-huh. Y este año el lema del corazón también tiene que ver con las emociones, es corazón en movimiento, emociones en equilibrio, algo así, no me lo acuerdo bien, pero esa es la idea. Así que es todo el mes de septiembre apuntando a lo que es la prevención, la promoción, la educación, la visibilización de los problemas de salud mental y de la salud mental.
0: Bueno, Gabri, vamos a hablar de las actividades. ¿Qué es lo que hay mañana? ¿Cómo se vienen estos primeros días? Fueron de organización, que obviamente es todo un trabajo previo. Pero bueno, sí. ¿Qué es lo que se va a estar brindando a partir de mañana y cómo será durante las semanas?
1: No quiero minimizar lo que es la previa a hacer todo esto, ¿no? Esto implica reuniones, acuerdos, cada uno son diferentes disciplinas, diferentes personas del equipo de salud que hace que llevemos a un acuerdo, lleva mucho trabajo. ¿Cómo conseguir los recursos para llevar adelante las actividades que hacemos? Más lo que nos atraviesa en lo cotidiano, ¿no? Uh-huh. Así que eso es muy importante también. Mañana, que es el día de la prevención del suicidio, va a haber dos actividades. Una a la mañana en la Plaza 9 de Julio, convocada por la Mesa de Gestión Intersectorial en la Prevención de Adicciones, donde todas las instituciones de Diamante, las instituciones de salud, no todas las instituciones, vuelvo, las instituciones de salud, Strawberry estamos nosotros, invitadas las escuelas, diferentes áreas municipales, vamos a estar en la plaza con stand para interactuar con las personas que se acerquen.
0: Perdón, ¿en qué plaza?
1: Como en la Plaza 9 de Julio, a partir de las 9.
0: Bien.
1: Lo que se va a hacer es poner espacios abiertos para que cada una de las instituciones que vamos a estar, para interactuar con la gente que se acerque, dando información, pautas de alarma, escuchando, que en esto creo que lo más importante es la escucha, ¿no? Y el stand nuestro, propiamente dicho, que vamos a estar con Martina de Hablemos Hoy y el equipo del Centro de Salud de Adolescencia, vamos a estar con el mito, juegos de mito y de verdad o mentira. Bueno, varios juegos prepararon los chicos para que sea más interactivo y la gente tenga ganas de acercarse, y siempre después de esos juegos tenés mucho para reflexionar, ¿no? Así que eso va a ser mañana. Estaremos ahí a partir de las 9, ya esperando a que la gente se acerque con sus inquietudes, con sus dudas, con lo que consideren que podemos ser. Interactuar siempre es muy bueno para esto de la salud mental. Uh-huh. Y ese mismo día, mañana, en nuestra comunidad de Strobel, organizamos por iniciativa de una persona que se acercó pidiendo ayuda por esto, donde decidimos hacer una caminata en la comunidad de Strobel, donde la organizamos rapidísimo, pero viste cómo es Strobel, que propones y enseguida están todos sumándose. Así que también tenemos mucha esperanza puesta que mañana vamos a hacer una gran caminata por la vida, donde la consigna va a ser responder la pregunta ¿por qué caminas hoy? Que después la intención es que cuando lleguemos al centro de salud, que es donde termina una pequeña caminata, vamos a recolectar todas esas intenciones y veremos cómo seguimos trabajándolos después. Pero es también sensibilizar, mostrar, a nosotros nos está pasando, nos está atravesando esto, todos tenemos a alguien cerca, no tan cerca, conocemos, hemos hablado que tiene la problemática del suicidio, así que para la comunidad de Strobel y para el Centro de Salud de Strobel es un tema sumamente importante, te diría que casi el más importante. Uh-huh. Eso es mañana.
0: Sí, antes de continuar con las actividades, parate. ¿Por qué sucede esto? O sea, ¿por qué es la problemática de salud mental que, bueno, además de que está en Strobel, obviamente, pero o sea, a nivel nacional el problema? ¿Qué es lo que está sucediendo según tu...? No, bueno, obviamente esto ya no es el primer año que se hace, no este septiembre amarillo, ya lleva algunos septiembres, ya hay algunos estudios, algunos relevamientos hechos seguramente. ¿Qué es lo que lleva a pensar que sea hoy la problemática?
1: Ay, qué pregunta. Mira, recién lo acabo de plantear acá en la reunión.
0: ¿Y qué dijiste?
1: ¿Qué es esto? No, lo que pasa es que cuando uno habla de salud mental, ¿no? Yo pienso, ¿qué es la salud mental? Y la salud mental es una construcción. Donde no solamente hablamos del cuerpo físico y mental, sino que hablamos de un montón de otras situaciones que interpelan a este cuerpo físico y mental. La conectividad, la falta de trabajo, la falta de esperanza, los cambios en lo que es la familia. La familia ha cambiado un montón.
0: Claro, ya no están esas familias, ¿cómo sería, no? La familia tradicional.
1: La sino familia que son... contenedora. Mira, yo me crié sin papá, con una mamá y una hermana, uh-huh. Y mi casa era sagrada, o sea, era Era volver a casa, era el saber que había normas, que había límites, que había... Y por ahí también esto, la necesidad de los pluriempleos, las mamás trabajando. Hay un montón de cosas que es para analizarlas. A mí me encanta esa parte, pero la realidad hoy es que son números para algunos y a nivel mundial. A nivel Entre Ríos, es la, creo que hoy es la provincia que ocupa el primer lugar. Uh-huh. Lo último que leí es esto.
0: Sí, yo también.
1: Y que las edades están entre los 24 y 35 años, las mayores casos.
0: Tasa de suicidio, sí.
1: Y en adultos mayores también. Que nos está pasando, aparte de los números, también tenemos caras, tenemos nombres, tenemos abrazos que ya no están, tenemos... es muy fuerte. Uh-huh. Y muy marcado, y por eso muy marcado en la intensidad y lo que representa emocionalmente, pero también muy marcado en la cantidad de personas que están con este padecimiento en nuestra comunidad, y por eso es que salud mental es el problema de salud de la comunidad de Strobel, y de hecho todas las gestiones de esa dirección están abocadas a fortalecer esos espacios. Ahí nace el espacio de neurodesarrollo, donde hay niños que están naciendo en estos contextos, donde hay niños que lactan con el teléfono, donde hay mamás que tienen que salir a trabajar y sus niños quedan solos. Hay una realidad muy marcada, muy, muy marcada, que la podemos seguir poniéndole énfasis en lo que fue la pandemia, donde los jóvenes se quedaron sin clubes, se quedaron sin escuelas, se quedaron sin espacios culturales, se quedaron sin una palabra del profe, del preceptor, que muchas veces es el que contiene a los jóvenes. Los espacios de salud estaban cerrados, estábamos abocándonos a una gripe. Por otro lado, había abuelos que se quedaban sin la visita de los nietos. O sea, todo eso, y ya que veníamos medio rengo, sumado a todo lo que nos trajo la pandemia, el exceso de soledades hace que hoy tengamos esto, entre otras cosas, como decía antes. Esa es mi percepción, ¿no?
0: Sí,
1: nosotros hicimos un relevamiento de la comunidad como para poder entender también. Y hay un montón de cosas post pandemia, como la falta de trabajo. El 70% de los relevados no tenían un trabajo formal, por ejemplo. Los chicos que comen en los comedores, no está esa mamá que prepara la comida, el olorcito al hogar, que es cuando llegábamos a casa y teníamos la comida, la que sea, porque comíamos capaz que todos los días el arroz dibujado de una manera diferente, pero era hecho en casa, la veía mi mamá. La mayoría de los chicos tenían a su papá, que eran los proveedores. O sea, todas esas figuras se fueron perdiendo, y creo que es la consecuencia de esta hoy, ¿no? Uh-huh. Y la misma humanidad.
0: No has mencionado el hecho, no, más que nada pensando yo en la población que mencionabas, de 25 a 31, 32 años, el hecho del el consumo problemático de drogas que tenga que ver con esto, ¿no?
1: Claro.
0: ¿No sería
1: sí, por supuesto. El consumo problemático es también la consecuencia de todo esto que te estaba diciendo antes.
0: Ah, bien. Okay.
1: Es como que todo tiene que ver con todo, sí. ¿No? Porque al no tener esperanza, al no tener un proyecto de vida, no tener un grupo, no tener sensación de pertenencia, uh-huh. Y tener esas soledades, tener esos dolores, muchas veces el consumo problemático tiende, y vos hablas con los chicos y te lo dicen, nada puede ser más doloroso que el dolor que estoy sintiendo porque me pasa X cosa. Entonces, que sabiendo que consumir los lleva a la muerte en vida, sostienen que consumir drogas es mucho menos doloroso que el dolor que están sosteniendo. O sea, imagínate lo que es eso, ¿no? Entonces, es como que sí, que todo esta construcción social en la que estamos hoy subidos hace y facilita situaciones de que los jóvenes hoy tengan la decisión de entrar en consumo. Que también no tiene ni color, ni condición social, ni nada. Sí, los chicos que tienen menos acceso económico van a entrar también en otros problemas como la delincuencia, la judicialización. Y vos fíjate que todo esto te aleja cada vez más de lo que es la salud mental, ¿no? Y una posible recuperación dentro de lo difícil que es todo esto. una sociedad que te enfermó, lejos de que sea una enfermedad, una sociedad que te recupere o te ayude en la recuperación. Esto de entender de que tenemos que dejar de mirarnos el ombligo y mirar al que está al lado, mirarnos entre nosotros a los ojos, eso es, creo que es lo que estamos necesitando hoy. No tanto psicólogos y psiquiatras, sino acercarnos al ser humano, ser más seres humanos.
0: Ser más humanos, yo te iba a decir, me sacaste
1: ser más seres humanos y también entender que un chico hoy que está en la esquina, drogado, zombie, que lo miro con miedo porque tengo miedo que me haga algo, me robe, también soy yo responsable de que este chico le esté pasando esto, yo como sociedad digo, ¿no? El bullying, permitirle a nuestros hijos ciertas cosas, no hablar en casa, algunos temas de tanta relevancia como es el bullying, que también el bullying es el origen, es la causa de algunos suicidios también. Bueno, es muy complejo y te digo que lo estoy largando así como se me viene, porque esto es algo que toditos los días de nuestra vida lo estamos tratando, todos los días en el centro de salud.
0: Bien, estamos
1: los equipos estamos trabajando ahí a full con todo esto.
0: Estamos en comunicación con la doctora Gabriela Seguí, la directora del Centro de Salud Eva Perón de Strobel, por este mes amarillo, el mes de septiembre amarillo, mes de la prevención del suicidio. Bueno, ya mencionamos las actividades que van a hacer mañana jueves. ¿Cómo sigue el programa que están que están promoviendo desde el Centro de Salud?
1: Para la comunidad, porque tenemos un montón de actividades en la escuela primaria y secundaria también al respecto, pero para la comunidad y donde esperamos, y siempre tenemos la grata respuesta de la comunidad, porque siempre se suman a las iniciativas, tenemos el 18 de septiembre una actividad que es una música en vivo, esa es la propuesta, música en vivo y con espacios reflexivos, donde la temática original es poner un banco donde lo vamos a intervenir con los jóvenes de Strobel. En esta primera etapa va a ser simplemente pintarlos, pero esa pintada en marcos de escuchas de música, DJ Lorenzo nos acompaña toda la mañana, a la tarde van a estar nuestros músicos de Playing for Change, van a pasar todos los chicos de la escuela secundaria y el sexto grado de la primaria, y van a haber talleres de reflexivos básicamente, ¿no? Con algunos disparadores para que en diferentes grupos, así funcionando a la vez, cada chico trabaje esta temática de la salud mental y de la prevención del suicidio. Y otro grupo también lo van a estar pintando al banco, que en una posterior actividad vamos a seguir con la intervención de escribirle las frases a ese banco y también trabajar con el material que produzcan en esa actividad. En encuentros posteriores, que pueden ser en ese mismo lugar o en el centro de salud o en el colegio, eso es a planificar ya para octubre. Y lo del banco tiene que ver con esta propuesta de que la prevención del suicidio es hablar de eso, ¿no? Entonces hablar de qué me pasa es generar simbólicamente un espacio de escucha. Y del estudio que hemos hecho con los chicos de Strobel son de juntarse mucho en las escalinatas de la capilla. Entonces le pedimos permiso a Martín Cardoso, que es el dueño del terrenito de enfrente, nos presta para poder hacer esta actividad y sembrar ahí esta iniciativa de que haya un espacio donde nos podemos juntar a hablar, y que juntarse a hablar está muy bueno. También, como todo lo que hacemos es recontramil intersectorial, ahí trabaja la delegación en hacer esto, ¿no? Silvina Decó y los concejales del Partido Justicialista, no sé si se llama así, del Bloque Justicialista, nos donan el banco. Leni Cuaranda le pedimos la pintura y nos dijeron que sí. El DJ Lorenzo viene gratis a trabajar. Sabemos que tienen un montón de actividades y enseguida nos dijo que sí. Uh-huh. Después Patrick Liotta también con Playing for Change también, van a venir un grupo, van a estar tocando en vivo, que sea bien lúdico, que sea también celebrando la vida y dando lugar a la palabra para entre todos, la palabra y en comunidad, ¿no? Es, esa es la, la propuesta.
0: Bien. ¿Queda algo más que me haya quedado? Estoy viendo acá en el Facebook.
1: No, nos queda lo del Día del Corazón, que si querés lo hablamos después.
0: Lo hablamos después.
1: Sí, va a haber algo, cortito te lo digo, algo muy importante que se está gestando en el Centro de Salud y que va a haber una inauguración ese día, que es el espacio de salud mental del Centro de Salud. Uh-huh. Que es, ¿te acordás de esa obra que estaba abandonada en el fondo?
0: Sí.
1: Bueno, está ya con piso, con techo, con todo, con baño, funcionando, también millones de colaboradores, desde lo institucional, parte de la obra la pagó el Ministerio de Salud, la Fundación Cargill, vecinos donaron, Gela Rodríguez y su compañero nos donaron las cosas para el baño, bueno, montón de gente que van a estar toditos nombrados, porque la verdad que gracias a todos ellos es que el 28 vamos a estar dándole apertura a ese espacio vacío, seguramente nos va a faltar pintar, pero va a estar en funcionamiento y la pintada capaz que la podemos hacer con los papás de los chicos del espacio que se van a atender ahí, ya estamos viendo cómo hacerlo.
0: La haces ese día ahí, como una parte, ¿no? Entonces queda como enmarcado dentro de la inauguración y todo, dicen, no se pintó porque se hacía ahí.
1: Exactamente. Está.
0: Queda bien. Queda
1: es
0: bien.
1: Una inauguración del avance de obra que ya está para funcionar.
0: Bien.
1: Es algo que la verdad que he soñado porque estaba abandonada esa obra y este año dije, no. El año pasado fue, de alguna manera, Maya Fuchs me dio la idea de pedir a la Fundación Cargill y ahí arrancó todo y bueno, hoy estamos
0: bien
1: celebrando eso.
0: Estoy viendo.
1: Pero eso vamos a hablarlo después.
0: Sí, lo vamos a hablar más cerca del 29. Estoy viendo lo del CAPS, que el Facebook, que han cambiado la foto de perfil, internet habilitado. Cuidarnos para cuidarte, turnos disponibles, podés solicitarlos por WhatsApp o por ventanilla, horario.
1: Claro,
0: para turno.
1: Porque estamos sin teléfono.
0: Ah, líneas.
1: Entonces pusimos la información ahí. Sí.
0: ¿Qué pasó con el teléfono?
1: Bueno, con el teléfono? Ante la poda de un árbol de la casa de al lado, por accidente se cortó el cable. Y nosotros teníamos la instalación vieja de teléfono, que andaba bien, re bien el teléfono y Wi-Fi. Pero resulta ser que al cortarse el cable, no se puede reparar con cable porque ahora hay una nueva forma, yo no entiendo nada de esto, pero lo que me dicen en Telecom es que tienen que hacer una migración del sistema que no va más en cable, sino que va con un chip de no sé qué y no sé dónde, que eso lleva tiempo. Así que no nos queda otra que esperar a que nos toque y que llegue por ahí y lo reconecten al fijo.
0: Mm.
1: Internet.
0: Igual.
1: Sí. Internet estamos teniendo porque se contrató del cable hogar, pero no nos alcanza. Los profesionales están teniendo mucho problema para cargar las historias clínicas. Nosotros tenemos todo con online, farmacia, historias clínicas, derivaciones, turnera, todo es online. Así que bueno, por ahí algunos estamos con el teléfono que le pasamos señal a la compu y cable hogar.
0: Claro.
1: Pero lo que se está haciendo es, ya pedí el refuerzo de partida y el ministerio me dieron la derecha, pero lleva tiempo porque esto es todo administrativo para poder una antena potente de Starlink.
0: Claro, por estar.
1: Claro, bueno, eso es, pero ya hicimos el expediente, hablé, mandé el expediente, está en el ministerio en este momento, eso vuelve y en 2-3 meses tenemos el dinero depositado y lo podemos comprar.
0: Bien.
1: Así que paciencia, bien.
0: No, ya no depende de usted, lo que está a su alcance lo han hecho.
1: No depende.
0: ¿Es muy importante, che, el teléfono fijo para el Centro de Salud de Strobel?
1: Vos sabés que sí, porque por ahí pedían turnos, por ejemplo, por ahí tenemos que llamar la ambulancia, porque nuestra ambulancia no es de traslado, ese es otro tema para charlar después. Entonces, cada urgencia que tenemos que pedir al hospi, bueno, o por ahí la gente por una urgencia también nos llama al teléfono fijo, y bueno, ahora estamos sin ese servicio, la gente llama al hospital directamente. Uh-huh. Pero para la organización interna, para la logística, con internet, sí, eso es vital para nosotros. Uh-huh. Eso sí.
0: Bueno, Gaby, gracias por estos minutos. Te dejo que vuelvas ahí. Favor. ¿Comiste ya, almorzaste o qué hiciste?
1: No, ahí justo estaban en el break, pero viste que yo no como nada de todo eso. O sea, vi unas empanadas, unos chipás, así que...
0: ¡Qué bueno!
1: Fue re saludable venir acá abajo de los arbolitos.
0: ¿Y qué llevaste, una ¿qué llevaste para comer?
1: Yo estoy con el matecito y tengo una maní, me traje. Una maní hasta que me toque el almuerzo.
0: Bueno. Está bien.
1: Sí, sí, sí.
0: Bueno, Gaby, gracias por la comunicación. Bueno,
1: gracias a vos, Santi. Cuídate. y bueno, los esperamos a todos. Ojalá, me gustaría verte a vos también mañana. Uh-huh. A las 6 de la tarde vamos a salir. La convocatoria es a las 5:30 en el tren. Pensemos que miremos un poquitito al costado de todo lo que tenemos y hemos pasado y seguimos sufriendo este tema del suicidio. Así que todos en un abrazo, caminamos pensando cada uno en por qué caminamos hoy.
0: Bueno, mañana voy a ir, tengo ahí justo una pausita entre las 5:30 y las 7:30, así que
1: los espero a todos, la verdad que está hecho con mucho amor, mucha conciencia.
0: Un abrazo, disfrutá ahí el mate y la semillita de almuerzo. Adiós, adiós. Chau, chau.
1: Un beso grande, saludos para todos y gracias.
0: Gracias, Gaby. Bueno, a Gabriela seguí. La directora del Centro de Salud de Perón Strobel hablando del Septiembre Amarillo. Todo lo que tiene que ver con actividades impulsadas desde el Centro de Salud de Strobel y con la temática de la prevención del suicidio. Vamos ahora con una canción antes que estornude. Que habla un poco de esto. 12 del mediodía con 17 minutos. No te va a gustar una triste melodía.

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2: Brasil ratificó su apoyo a la Argentina. En medio de las tensiones diplomáticas entre Javier Milei y Luis Inácio Lula da Silva, Brasil reafirmó su respaldo al reclamo argentino por la soberanía de las Islas Malvinas. El encargado de negocios de la Embajada Brasileña en Buenos Aires, Eduardo Uciel, aseguró que el apoyo se mantiene invariable desde 1833 y lo definió como una política de Estado. El gesto se dio durante la celebración del aniversario número 204 de la independencia de Brasil en el Teatro Colón.
1: Nacionales.
2: Detectan nueva variante de COVID BA.3.2. El Ministerio de Salud confirmó 3 casos de la variante BA.3.2 de COVID en la provincia de Buenos Aires. Los contagios fueron identificados por el sistema de vigilancia genómica de Anlis Malbrand y todos evolucionaron favorablemente. Se trata de un sublinaje de Omicron clasificado como variante bajo monitoreo. Las autoridades aclararon que por ahora no representa un riesgo adicional sustancial, aunque se mantiene el seguimiento epidemiológico.
1: Regionales.
2: Campus Party vuelve a Paraná. El 15 y 16 de septiembre se realizará en el Centro Provincial de Convenciones de Paraná la segunda edición del Campus Party Entre Ríos. El encuentro ofrecerá más de 30 charlas y 20 talleres gratuitos sobre inteligencia artificial, robótica, neurotecnología y ciberseguridad. Estará destinado a estudiantes, docentes, emprendedores y público en general, con inscripción previa. La edición pasada convocó a más de 10.000 jóvenes entrerrianos.
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0: mediodía con 27 minutos. Bueno, gracias a los que... Voy a comer... Me trabé.
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0: Voy a leer los comentarios y a leer mensajes que me han ido mandando. A ver, los que pueda leer, ¿no es cierto? José María nos decía, buen día Santi, pero estornuda fuerte nomás y salud. Buen día, gente linda. Pará, ¿y los otros? ¿La linda nomás y los otros?
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0: Saludos a Jorge. Jorge, bueno, puede, dale. Jorge me dice, Santi, yo quiero subir en el Facebook, comentar con la foto que me saqué con vos. Bueno, dale, Jorge, dale. Subí la que estás conmigo, dale. Vale, no pasa nada. Gracias, Jorge. Hola, Vane, ¿cómo andás? Hola, Santi. Tomate con miel y limón y jengibre, capaz te alivia. Jengibre tengo, limón también. Miel creo que no. Nada, dejá de pensar. Eso te pasa por salir de salud. Bueno, perdón. Buen día, Santi. En cuanto a la consigna, ¿una foto con Papá Noel cuenta? Sí, dale, subíla vos, comentame la foto ahí con el Papá Noel. Dale, tranca, palanca.

0: Más mensajes. Ana, ¿cómo andás? Ah, lo de Chiche, bueno, Ana Francisca. ¿Te gustó el ojo? Pues lo pasé, ¿eh? ¿Te gustó o no? Avísame después si te gustó. Ya leí todo, así que ya cumplimos con todos, listo. Gracias, Ana Francisca Álvarez. Y ahora vamos a buscar el Facebook, que es Esto Suceda, a ver si han comentado algo por ahí también. Veamos. Veamos. Consigna del día de hoy. ¿Qué tan cholulo cholula sos? Si te cruzas con un famoso, ¿le pedís sacarse una foto o solo saludás? A ver esas fotos. Vamos a ver lo que comentaron. A mí una vez, me voy a contar, ¿no? Yo me da hasta vergüenza, me dio. Hace muchos años fue esto. Yo cuando recién empezaba con el hacer el programa, estar en los medios y eso, era como si al principio como para bombardeábamos con videos en vivo, con cosas, ¿viste? Cuando no me conocía nadie, como para hacerme un poco más conocido. Entonces empecé a salir ahí en Facebook, iba a programar, todas las cosas como para hacerme un poco más conocido. Y funcionó, me hice un poco conocido. Ahora yo cruzo y la gente me saluda a veces. Bueno, el tema es que una vez voy, esto fue hace muchos años, imagínate, ¿no? Creo que recién abrí el boliche que está acá en Diamante, y yo salí al boliche, ¿no? Cuando salí acá en Diamante, cuando salí al boliche, digo, voy acá, y un chico, estamos ahí en el baño, ¿viste? Me dice, ¿vos tenés un programa que yo estoy de radio? Sí, yo. Vamos a sacar una foto, y yo digo, me estás jodiendo. Y sacó una foto conmigo, el chico. Fue la primera vez que me pidieron una foto. Ah, me sentí tan famoso.
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0: Bueno, en fin, me tenga pensado cargando el. No, me estaba metiendo en serio el chico. Que me había visto, no sé qué había. Hacíamos un video con unos patos ahí que hablaban, que son unas cosas así tonteras que hacíamos. Y bueno, no, bien el chico. Bueno, y ahí me acordé de eso mientras que hacía la consigna de hoy. Ahora vamos con los famosos de verdad. Todos los comentarios. A ver, Daniel Osvaldo Cáceres. Buen día, si me cruzo con una persona famosa, solo la saludo. Si me cae bien. Igualmente lo haría si no fuera famosa. No le pediría una foto ya que no le doy valor a eso. Y le estaría haciendo perder el tiempo. Bueno, muchas gracias, pa. Le voy a poner un me importa. Alejandro, si el famoso no pide foto, yo lo ignoro. La breve divierte, Alejandro. Germán Solís. He estado con varios famosos, pero no les pido foto porque siempre que les falto al respeto. Le voy a poner mi sombra. Pinino Migueles. No sé si soy cholulo o cara rota, pero tengo más de 100 fotos con corredores de autos cantantes. Corredores de autos, no sé, eso todo tan famoso, che. Abel con la Sole, eso sí. El indio Rojas, ¿eh? Artista famoso como Matías Alé. No sé si soy cholulo, me decís, sí, soy re cholulo. Sí. Eso se llama ser cholulo, justamente. Famoso como Matías Alé, jugadores de fútbol como el Pato Montancieri o Clemente Rodríguez. Mira qué bien, ¿eh? Las glorias de Boca. Bueno, acá, ¿quién es? Mari Enrique, no sé quién es. Creo que es el de moda, ¿no? Que estaba acá en Libertad de San Martín, ¿cómo se llamaba? Ay, no me sale el que sí acá, que sea. Pero, che, Pancho Dot. Creo que es ese. Le pongo me encanta. Ah, sí, acá me comentó. Es más bonita que tengo con Pancho Dotto. ¿Qué más? No sé, dime tú. Le voy a ponerme a sombra. Si no es con Chayanne, no quiero nada, nos dice mi hermancilla. Bueno, ahí va. No tiene famoso. Le pongo me divierte. Che, pocas fotos, ¿eh? Chef Susan, estoy complicada en la respuesta. ¿Y por qué? Le voy a ponerme a sombra. Sabri Miranda, tengo 1000. Jaja, por todos lados. Soy cholula, soy re cholul. Muy bien, Sabri. Así, reconózcalo, mija. Muy bien. Le pongo me encanta. Fausto. ¿Qué estás haciendo? Fausto combativo. ¿Dónde estás? A ver. La radio. Fausto, una con frigerio, acá en Diamante. 75, ¿en serio? 76, bueno, 18, o es un IA. No, no parece IA, che. 76, 18. Sumate a los saludos de no, sí es IA porque tiene las manos, ahí vi. Bueno, le voy a poner me divierte. Poner una de verdad, desgraciado. Silvia Brauer, yo no pido foto porque mi belleza lo opaca, jaja, así que no pido. Le voy a poner un. Me encanta. Gracias, Silvia, por comentar la consigna. Ay, ya no puedo hablar más. Pame Ríos, en los 101. No. Pero me están haciendo foto con ella, ustedes. Decí que más o menos me doy cuenta. Le van a ponerme a sombra. Ya parezco el de los rulas en pañales, como estoy hablando. Oh, Carlitos. ¿Vieron la aventura en pañales? Bueno, así estoy hablando como ese. Liliana Oliva, obvio, su recho Lula. ¿Y la foto, Lili? Bueno, le voy a poner me encanta, pero déjame la foto.
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0: Comete la consigna y vengo.
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Caminata recreativa y jornada de concientización sobre la trata de personas. Esto sucedió en Valle María el pasado 5 de septiembre en Valle María, en el marco de las acciones de concientización por el Día Mundial contra la Trata de Personas, conmemorado el 30 de julio, se llevó a cabo una caminata recreativa hasta Chacra 100. La actividad fue organizada por el Programa de Prevención, Detección y Erradicación de la Violencia de Género, dependiente del Área de Desarrollo Social de la Municipalidad de Valle María. Durante una hermosa tarde de sol, vecinos, familias y niños participaron de una jornada que combinó actividad física, recreación, senderismo por los caminos rurales de la localidad de Valle María. Esto fue acompañado por los representantes del área organizadora. Uno de los momentos más especiales de la jornada estuvo a cargo de Rodolfo Castañeda, colega de Informe 3, le mandamos un abrazo, quien compartió una breve reseña histórica sobre la Chacra 100, un lugar de gran valor para nuestra comunidad por representar el primer asentamiento de los colonos que dieron origen a la localidad de Valle María.

Continuando con lo de estaba tosiendo, con lo de Valle María, además se realizó una charla junto a la licenciada de Trabajo Social Rosana Martínez, quien abordó la temática trata de personas, conocer, prevenir y acompañar, brindando herramientas e información para reflexionar, reconocer y prevenir esta problemática. Desde el municipio de Valle María se agradeció a todos los vecinos que se acercaron y participaron de esta propuesta. Celebramos la posibilidad de generar estos espacios de encuentro, reflexión y concientización fundamentales para construir una comunidad cada vez más informada, comprometida y solidaria, expresaron desde el municipio de Valle María.

Hola Tito, ¿cómo andás? Tito dice, hola Santi, buen día. He hecho varios senderismos con Rodolfo, muy bien organizado siempre. Qué grande, ¿eh? Rodolfo Gómez Castañeda, ¿no? Que está, tiene la, el portal de noticias Informe 13 en Valle María, donde hemos compartido varias veces, en cada ocasiones, algunas ocasiones que tienen que ver con los colegas de la región. Y muy siempre hemos tenido lindas charlas y agradables charlas con Rodolfo.

0: Bueno, ahora sí me está dando la tos muy seguido. Sony 57.
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0: Ya me preparo para ir, pero no me quiero ir sin antes saludar a More Pastas. ¿De qué estamos hablando? 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Pero qué eslogan me mandé.
3: Muy

Y así llegamos al final del programa del día de hoy, agradeciendo a todos los que estuvieron del otro lado de la 95.7. Gracias totales por comentar la consigna, por mandar mensajes, por quedarte escuchando, por más que tenga tos y me salga un poquito la voz fea.

Gracias a los que comentaron la consigna, mandaron mensajes. Gracias a sus... Hablas bien, Santi. Gracias a los auspiciantes por confiar en mi trabajo. Santi, no tengo foto con ningún famoso y no soy... Y soy un poco antifoto. Con el único que no me sacaría una foto sería con el Santi. ¡Ay, José María! ¡Ah, me haces poner incómodo! Mirá, che, bueno, dale. Ahí voy. ¿Dónde está? Carlos. Hola, ¿cómo estás? Bien, ya me estaba yendo, pero bueno, ahora veo que mandaste, me tengo que quedar a leer todo este mensaje larguísimo encima. Hola, ¿cómo estás? Ya que dijiste algo de tema romántico, te digo, la música siempre marcó de alguna manera el camino de la vida misma. Y respecto de la música romántica, era muy apreciada antes porque va basada en el amor total o de pasión. Si hablamos de pasión, ¿de qué estamos hablando? Cuando eso cayó, disminuyó la relación duradera de pareja y en consecuencia el flagelo de hoy de tantos problemas de rupturas y locuras. Yo ya vengo de antes de la inteligencia artificial y ahí viene el tema de José José, el amar y el querer. Gracias, Carlos, por todo este mensaje que me mandaste, haciendo que se cumpliera la una nomás. ¡Gracias! Es para analizar, ¿no? Pero si me mandás mañana más temprano, lo analizamos y te doy mi parecer de esta cosa y porque es que me... No, no te me vayas todavía. O sea, se me quiere ir la publicidad. No, me quiere ir con más arriba. ¿Dónde está? A ver este. ¿Muy bajo este? Nada, coño. Las redes sociales tienen un poco que ver. Bueno, es para analizar más largo. Pero son las una y ya me quiero ir. Porque tengo... Ya empezó a toser. Me voy, gracias. Gracias, familia de Diamante FM. Gracias, auspiciantes. Gracias a los que mandaron mensajes. A los que mandaron a la una, también gracias. A los que comentaron la consigna, muchísimas gracias. Ahora me sigo leyendo los comentarios en mi casa. Abracen mucho. Si pueden, jueguen con sus hijos. Hablen con sus mascotas. Adopten, no compren. Cuídense del frío, porque todavía estamos en invierno. Nada de que mes de la primavera y salgo desabrigado. Si no, te va a enfermar como le pasó al Santi. De mi parte te digo que simplemente te vi y te mando un abrazo y nos encontramos mañana a las 10 si no me pasa nada y sigo con vos. Sí, tengo entrevista mañana con Comprometido, el viernes Comprometido, el lunes Comprometido, el miércoles que viene recién tengo que me puedo tomar. Hasta mañana. Mi nombre es Santi Cáceres, fue un gusto y si nos vemos en la calle nos sacamos una foto. Chau, chau.

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muchacho. Perdónenme si estoy cambiando, pero es que me pasa como a la Cenicienta, ¿viste? Nada más que después de la novela Checo.

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